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6: 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Son las 6:14.
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0: 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Son las 6:31.

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0: 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Son las 6, con 58 minutos. 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
5: Y en los deportes, Colima sigue en el plano mundial con la dupla de voleibol playero de Colima, Angie Torres Galván, y de Manzanillo, Naomi Cruz, las que han sido convocadas por la Federación Mexicana de Voleibol que encabeza José Luis Perales, mismo que envió la convocatoria a Gabriel Larios Larios, presidente de la Asociación del Estado de Colima, para que las jugadoras se presenten a concentración a la ciudad de Tijuana el 25 de junio. Así formarán la Selección Nacional Sub-21 de voleibol de playa. Entrenamientos estarán bajo el mando de Eduardo El Chato Murguía y estará al mando de esta selección para cumplir con el compromiso de Columbus en Ohio del 5 al 13 de julio en Estados Unidos. Los entrenamientos abren el 25 de junio y culminan el día que viajarán de Tijuana, Ohio. Nuestras seleccionadas cuentan con 19 años y sin duda recibirán gran fogueo al estar compitiendo en la Sub-21. Es de recordar que nuestras Colimot ya tienen rato portando la playera de la Selección Nacional de Voleibol de Playa y han representado a nuestro país con el director técnico Gabriel Larios Larios. Angie Torres Galván es jugadora de nuestra capital, como lo habíamos dicho, y Naomi Cruz es originaria del puerto de Manzanillo. El pasado 11 de junio, el gobierno que encabeza Claudia Sheinbaum paralizó al país otorgando día feriado nacional para vivir la inauguración del cuarto mundial de fútbol en México, apoyar de cualquier punto del país y del mundo a la selección mexicana que se enfrentó en el partido inaugural ante los sudafricanos, siendo este un evento histórico. La inauguración se vivió en el restaurado Estadio Azteca, encabezado el acto oficial por el canto del himno nacional mexicano con el sentimiento y la voz de Alejandro Fernández, espectáculo que además enriquecieron con la presencia de Shakira, quien es un ícono ya en los eventos deportivos de FIFA y del nivel mundial, con figuras del folclore mexicano y latino. En el partido inaugural, la selección mexicana al mando del Vasco Javier Aguirre abrió con victoria de 2-0 sobre los sudafricanos, confirman de Julián Quiñones y Raúl Jiménez, haciendo explotar el estadio y el país, y así suman sus primeros 3 puntos. El Tri ya prepara su segundo encuentro en esta Copa del Mundo. El compromiso es para el 18 de junio ante Corea del Sur en el Estadio Guadalajara, y para el cual se podrían dar algunos cambios en su alineación inicial por la expulsión de César Montes. Este defensor central indica que podría dar la oportunidad de incorporar a Gilberto Mora, de tan solo 17 años. Además, han comentado la posible incursión de Jorge Sánchez por Jorge Reyes, que solamente cumplió. Los coreanos, por su parte, obviamente buscan la victoria para ver al líder del Grupo A, pues ellos vienen de ganarle a la República Checa. Informó Carla Gabriela Gómez Torres.
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0: 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Son las 7:14.

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Son las 7:29.

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1: 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Son las 7:44.

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0: 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Son las 8, en punto. 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
7: Fortalecen el Sistema Eléctrico Nacional desde Colima. La nueva central de ciclo combinado inaugurada en Manzanillo permitirá aumentar la capacidad de generación de energía, fortalecer la soberanía energética y garantizar un suministro eléctrico más confiable para el occidente del país. Ciudadanía reconoce beneficios del nuevo hospital de Manzanillo. Habitantes del puerto destacan la importancia de contar con una infraestructura médica moderna que permita ampliar la cobertura y mejorar la atención en materia de salud. Doctor Vagón brinda atención gratuita en Tecomán. El tren de la salud ya se encuentra en Tecomán ofreciendo consultas médicas, estudios de laboratorio, análisis clínicos, entrega de medicamentos, auxiliares auditivos, lentes y una campaña gratuita de esterilización para perros y gatos. Voz informativa, Sinoé de la Rosa.
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Son las 8:15.

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1: Presenta en el circuito de Surf Colima 2026. El gobierno del estado y la Asociación de Surfing anunciaron tres competencias en Manzanillo, Armería y Tecomán con una bolsa superior a los 500 mil pesos para impulsar el turismo deportivo. Visita presidencial abre nuevas oportunidades de inversión. El sector empresarial considera que la reciente gira de la presidenta Claudia Sheinbaum por Colima fortalecerá proyectos estratégicos y atraerá nuevas inversiones para la entidad. Invertirán más de 700 millones de pesos en carreteras federales. La Secretaría de Infraestructura, Comunicaciones y Transportes anunció recursos para la conservación y mantenimiento de la red carretera federal en Colima. Voz informativa, Sinoé de la Rosa.
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14: ¿Cómo se logra un chutazo potente? Chutar un balón con potencia depende de la combinación de la fuerza muscular de las piernas, la técnica y la velocidad. Factores como el ángulo de impacto del pie con el balón,
15: la velocidad con la que rota la rodilla y se extiende la pierna,
14: y la transferencia de energía de la pierna al balón
15: son esenciales para lograr un cañonazo.
14: La extensión de la pierna influye en la velocidad de salida del balón, mientras que el ángulo determina su trayectoria. La velocidad del balón durante un tiro varía entre 60 y 130 kilómetros por hora.
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0: 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Son las 9:35.

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1: La cooperación internacional sigue siendo clave en el combate al crimen. Los acuerdos entre países continúan siendo una herramienta fundamental para enfrentar amenazas transnacionales relacionadas con la seguridad. El turismo deportivo gana presencia a nivel mundial. Eventos como los circuitos de surf fortalecen las economías regionales y posicionan a los destinos costeros en los mercados internacionales. La transición hacia energías más limpias continúa avanzando. La construcción de infraestructura energética eficiente forma parte de la tendencia global para reducir emisiones y fortalecer la seguridad energética de las naciones. Voz informativa, Sinoé de la Rosa.
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6: Hola, hola, bienvenidos a un episodio más de Ya Oíste. Yo soy Génesis Sainez Silva, su conductora el día de hoy. Y hoy vamos a hablar sobre un tema que poco se habla, pero que viven muchísimos hombres, que es la ginecomastia. Y para eso nos acompaña el día de hoy el doctor Manuel Alejandro Catalán Ruiz. Así que, doctor, pues le doy la bienvenida. Este es su espacio, con toda la confianza, para hablar sobre este tema tan, pues, poco común.
7: Muchas gracias, Génesis. Estoy muy contento y agradecido por la invitación. En efecto, es un tema bastante interesante, poco conocido, pero muy frecuente en los motivos de consulta en los niños adolescentes. Entonces, va a estar muy muy muy buena la plática y yo encantado de estar aquí contigo platicando.
6: Pues muchas gracias. Y sí, definitivamente creo que es una... Para empezar, la palabra, le decía, ¿cómo se pronuncia? ¿Ginecomastia? ¿Ginecomastia?
7: Sí, exacto. Ginecomastia.
6: Ginecomastia, ok.
7: Es un poquito complicado, pero vamos a empezar, ¿te parece?, por definir ginecomastia.
6: Me encantaría.
7: Mira, ginecomastia básicamente es el crecimiento de la glándula mamaria en los hombres, ¿sale? Es una proliferación de este tejido mamario y que básicamente puede ser uni o bilateral, ¿ok?
6: Ok.
7: ¿Por qué en los hombres? Porque pues, en las mujeres ya sabemos que es la glándula mamaria, básicamente el pecho, pero los hombres no debería de desarrollarse. Por eso claro, se denomina, o el término es ginecomastia en los hombres. Es un motivo frecuente de consulta en los adolescentes y esto tiene que ver por la fisiología. Hay diferentes tipos de ginecomastia. Hay una ginecomastia fisiológica y una ginecomastia, pues, patológica, que no debería de ocurrir.
6: Okay.
7: Entonces, existen tres picos donde se puede presentar esto. Hay una ginecomastia neonatal, es decir, ocurre en los bebitos. Y esto, wow, es estimulado por los estrógenos y progestágenos maternos en útero. Es decir, a través de la placenta pasan estas hormonas y estimulan unos receptores que se encuentran en la glándula mamaria, por lo que en los primeros meses de vida los bebitos podrían tener un crecimiento de su pecho que se denomina como botón mamario.
6: Okay.
7: Eso es algo transitorio, va a desaparecer una vez que hay una caída de este estímulo hormonal cuando nacen y no se resuelve sin ningún problema.
6: Okay.
7: Hay un segundo pico que es la ginecomastia puberal y básicamente ocurre en la etapa entre los 10 y los 14 años en los niños, ¿ok? Esto es estimulado porque una vez que empieza la pubertad de los niños hay un incremento de los estrógenos que también se producen en los hombres, también producimos estrógenos que pueden sensibilizar los receptores también de la glándula. A medida que vamos avanzando en edad los hombres y nuestros niveles de testosterona se incrementan en su pico más alto, que llegan a ser hasta 30 veces mayor, es cuando se resuelve esta parte de la ginecomastia puberal. Es decir, también es algo transitorio, pero toma más tiempo, alrededor de 1 a 3 años, más o menos.
6: Pero no es algo definitivo, o sea, tiene que quitar.
7: Exactamente.
6: ¿Cómo saber que realmente pues es ginecomastia o no es por a lo mejor incremento de peso, por obesidad, o en dado caso es realmente algo malo?
7: Sí, eso que mencionas, Génesis, es muy importante. La ginecomastia puberal se presenta entre el 60 y el 90% de los adolescentes. Y lo primero va a ser definir si es ginecomastia o es algo que se llama como pseudo-ginecomastia, que básicamente sería un incremento en el tejido adiposo, lipomastia, okay, o adipomastia. Esto es por, bueno, a lo mejor las personas tienen un exceso de peso, el área del pecho tiende a concentrar mayor cantidad de tejido adiposo y da una apariencia como si fuera un crecimiento mamario.
6: Claro.
7: Entonces, por eso es muy importante la exploración. Los síntomas que presentan los niños por los que llegan a consulta, en caso de que sea una ginecomastia, El primer dato es un aumento de volumen. Se palpan una bolita, la bolita tiende a estar indurada, es una bolita indurada que ocurre por debajo de la areola y el pezón y les produce dolor. Es un dolor de tipo punzante, es intermitente, pero eso es lo que les llama la atención. En algunas ocasiones el mismo cambio de ropa, el roce de la ropa...
6: Les molesta,
7: exactamente. Entonces le dicen a sus mamás, las mamás no las llevan a la consulta y entonces se preocupan porque dicen qué es lo que está pasando. Entonces puede ser una bolita solo en un lado del pecho, a veces es de los dos lados y entonces es justamente donde se tiene que discernir. La adipomastia no se palpa indurada, la bolita realmente no está por debajo de la areola del pezón, sino que es una distribución más generalizada, digamos que es un crecimiento del pechito como más homogéneo,
6: okay.
7: El tejido se palpa laxo y no produce dolor, que serían dos o tres datos clínicos que diferenciarían a una ginecomastia de una adipomastia. Pero también algo que les llama la atención es que puede haber una asimetría, es decir, perdón, puede ser de un solo lado y eso les llama la atención porque dicen, me creció la bolita de un solo lado y generalmente cuando es adipomastia es bilateral, generalmente es como simétrico,
6: okay.
7: Y eso es algo también muy característico que se puede referir a la madre para que lo lleve al médico. Entonces esto es muy importante porque para los niños les genera mucha inseguridad el hecho de que empiecen con un crecimiento del pecho siendo niños. Se vuelve objeto de bullying en las escuelas.
6: Exacto.
7: Y genera, incluso los limita en algunas partes de su vida. Tengo pacientes que han dejado de hacer actividad física, por ejemplo, van a natación y no les gusta ya practicarla porque hay que quitarse la playera y sienten que su pecho tiene un aspecto que para ellos no es agradable, no es algo que sea normal y dejan de hacer actividad física, dejan de ir y entonces esto es muy importante también por cuestiones pues psicosociales para los niños, poderlos informar para poderlos tratar y orientar adecuadamente.
6: No, y en esa edad es muy importante porque creo que es donde de ahí pues son jóvenes, son adolescentes, la pubertad, lo que hablábamos hace ratito, que un simple comentario que a lo mejor para nosotros es exacto, un simple comentario, para ellos no. Entonces eso marca y decíamos, tal vez la ginecomastia no puede ser tan grave en a nivel físico, pero sí en la parte como psicológica. Y que le, o sea, siente inseguridad de su cuerpo, que le dé pena hacer ejercicio. Por ejemplo, usted, doctor, ¿qué le puede decir a un niño como de, yo te recomiendo que cada cierto tiempo hagas esto? ¿Cómo es la zona de autoexploración?
7: En el caso de la ginecomastia en los niños, casi siempre les digo que tienen que detectar si tienen alguna bolita siempre en la parte de alguno de sus pechos, porque empiezan con dolor, incluso ni siquiera pueden tener a lo mejor de forma inicial como tal un aumento de volumen. Entonces empiezan con una hipersensibilidad al cambio de ropa o dolor punzante y es ahí donde yo les sugiero, pueden palpar justamente su pecho, la ginecomastia ocurre por debajo de la areola y el pezón. Entonces si se palpan alguna molita sería un punto como de alarma a detectar para que le comenten a sus padres. Pero sí, en general, esta es la forma en la que se les comunica. Casi siempre todos los niños que presentan una ginecomastia entre los 10 a 14 años vuelven a tener otro pico entre los 15 y 16, hasta un 33%. Aunque se quite en ese momento, vuelven a estar estimulados. Entonces también les comunico para que no se espanten o no se frustren. Y justamente lo que te comentaba, Génesis, tienen una caída después de que está su pico hormonal muy alto y estimula este crecimiento, se resuelve de forma transitoria.
6: Okay.
7: Entonces, es comunicarle a los niños para que estén tranquilos.
6: Se nos acabó el tiempo, doctor, pero muchísimas gracias por habernos acompañado, por habernos quitado todas estas dudas, que no solamente fue a mí, fue a toda la gente que nos está escuchando del otro lado de la radio, de alguna plataforma, y nos vamos, así yo estoy, voy a investigar más.
7: Muy bien, muchísimas gracias de ti, Génesis, por la invitación, y yo encantado de platicar de estos temas para poder llegar a más gente y poderlos informar de la manera más segura.
6: Así es. Esperamos verlo en otro episodio, doctor.
7: Con mucho gusto.
6: Y gracias a todos los que se quedaron hasta este punto. Gracias por escucharnos, que se hayan resuelto algunas dudas y que si tienen otras dudas, nos comenten, nos dejen sus comentarios. Nosotros siempre los estamos leyendo, los escuchamos para los próximos episodios. Nos vemos en el siguiente episodio. Yo soy Génesis Sainez Silva y nos acompañó el doctor. Muchas gracias.
7: Muchas gracias.
6: Nos vemos hasta pronto. Adiós.
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0: Son las 11:12.

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Es la 1:25.

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0: ¡Ay, nomás a todos los viejos corajudos! Buenos días, pero que nos dieron lo que pudieron darnos mientras ellos pudieron estar con nosotros. Así es que, señores, buenos días, ¿cómo les amanece el rancho? Pues le damos la bienvenida a la 98.1, la voz poderosa de Colima, la más poderosa de Colima. Bueno, hay varias noticias muy importantes que ayer dio a conocer la gobernadora, que al ratito les voy a platicar, para todos los chiquitines que van a salir de vacaciones. Uh-huh. Una noticia que me gustó mucho porque no nomás se trata de una semana, se trata de todas las vacaciones de los chiquillos. Así es que, señores, buenos días, como todos los días, le damos la bienvenida al ganadero Tobías. ¿Cómo te amaneció el rancho, Tobías?
1: Bien, gracias, ganadero. Aquí nuevamente, como todos los martes, en la 98.1, una estación que la escucha muchas personas y nos da gusto saludar a todas las personas que nos dan el buen amanecer, ganadero.
0: El buen amanecer. Así le damos es. La bienvenida también a la licenciada Meli Pastora, que hoy se levantó, trae la cobija arrastrando, pero llegó, licenciada, buenos días.
2: Buenos días, ganadero, pues aquí muy contenta, cumpliendo con el día de la semana que me toca venir, y aquí estamos listos para dar asesorías jurídicas, pues ya saben, 312-219-1737, y con gusto los apoyamos.
0: Eso, licenciada, y le damos también la bienvenida, Tamarindo, 1, 2 y 3, Tamarindo.
3: Pues buenos días, ganadero, buenos días, Tobías, buenos días, licenciada. Licenciada, viene con mucha infundia ahora, Viene muy contenta.
2: Dormí bien.
3: Ah, qué bueno que durmió bien. Profesor, buenos días, Hugo, buenos días, Colima, buenos días, Coquimatlán, buenos días, Pueblo Juárez, tierra que me vio nacer. Y pues, ganadero, aquí estamos, pues, no como Tobías, pero sí todos los días ya. Todos los días, ¿verdad? Y aquí estamos a la orden para cualquier pregunta, contestar a los amigos agricultores y ganaderos.
0: Así es, chulada. Y le damos la bienvenida también, como bueno, este sí es de todos los días, el profesor Maximiliano Calvario, Ponce de López, perdón. Bueno, buenos días.
4: Buenos días, ingeniero. Pues gracias por la invitación y aquí estamos en la cabina más poderosa que la 98.1, poderosa del estado de Colima. Y...
0: ¡Ay, ganadera! Bueno, pues aquí platicando, aquí con Tobías, pues siguen las denuncias de más abejas y más abejas por todos lados, ¿verdad? No hay en su lugar todavía.
1: Pues fíjate, ganadero, que sí nos ha impresionado este año y no nos da más aquí, ganadero. O sea, en todo el estado y partes de otros estados que son sobre todo el Pacífico y el Golfo, que es donde hay mucha vegetación, donde son ¿cómo se le llama? Regiones tropicales, hay mucha abeja. Pero el problema es de que en el tiempo que se empieza a resecar, que son las secas, toda la abeja de la montaña, pues a veces pues hay quemazones, hay mucha resequedad y la abeja tiende a irse a las zonas urbanas donde hay vegetación, donde hay humedad, y pues es el problema que tenemos invadido pues los pueblos, pues en las colonias urbanas. Ahorita aquí en Colima tengo yo casi por lo regular 2-3 reportes diario, hay unos que los atiendo, hay otros que les doy alguna... ¿cómo se llama? Algo de información para que la gente, ellos puedan también retirarlos, porque a veces uno no alcanza a atender. Hay soluciones que las puede hacer las personas en su casa, pero tomando las precauciones adecuadas, ganadero.
0: Oye, pues qué bueno que la gente sepa actuar ante una contingencia de esta, ¿no?
1: Así es, ganadero, pues más para adelante les vamos comentando, como ya lo hemos hecho en otras ocasiones, decirles qué hacer en situaciones que sean... prácticas y sin riesgo para que ellos retiren sus abejas, ganadero.
0: Pues qué gusto me da, Tobías, tenerte aquí, porque el auditorio debe estar informado, porque cuando llegan las abejas, pues nadie está prevenido.
1: Así es, ganadero, siempre llegan ellas haciendo, pues, andan muy alborotadas, pero es porque están llegando, vienen en
0: porque el zángano no está.
1: Pues puede ser también. Entonces, la gente se alarma, porque ve el montón de abejas para allá y para acá, entonces esas abejas como van llegando se va haciendo menos y menos, el montón se van juntando en un solo espacio, entonces ya estando ahí, pues hay que llamar al 911, ganadero, es lo más adecuado, ya ellos ya derivan la llamada a quien corresponda, o a Protección Civil, y Protección Civil ya ellos, si ellos están en sus manos, ellos lo pueden atender, y si no ya un apicultor, como en todo en el estado hay apicultores que nos echan la mano, y están al pendiente también de atender situaciones de emergencia en cuestiones de abejas.
0: ¿Hay coordinación?
1: Sí, tenemos compañeros en Tecomán, en Armería, en Manzanillo, en Tapao, y ellos también nos dan, nos apoyan y apoyan a la ciudadanía ganadera.
0: Oye, pues qué chulada. Meli, ¿alguna novedad ya con la gente que estás apoyando?
2: Pues, ganadero, ya sabes, siempre apoyando a la gente, tratando de solucionarles ahí sus problemas jurídicos, pero yo quiero aprovechar este espacio para las mañanitas, ganadero. Esta semana cumplen año los Géminis y quiero mandar saludos a Rosa Inés Martínez Pineda, que cumple años el día de ayer, Ariana Sánchez Espinosa, que cumple años hoy, Vania Martínez también cumple años hoy, y mañana Claudia Mojarro y Lupita Delgado.
5: Happy birthday to you, happy birthday to you.
0: Felicidades.
2: Felicidades, sí, a todos, que se la pasen muy bonito esta semana, mucho festejo, así que, pues, felicidades y gracias por su amistad.
0: ¡Ay, apatoto!
4: Gracias, licenciado.
0: Soy Rey del Tamarindo, nos vamos a la canción y esta canción va dedicada especialmente, ¿cuál? ¿Es la mochila así o es la otra? Es la boca del profesor. ¿A quién se la dedica, profe?
4: Ah, para una gran señora, ¿verdad? Que se llama Citral de Araceli.
5: Amor, con amor se paga.
0: Ay, a máquina, como me tienes todo como plátano.
3: Hasta el perico se trae el profe.
0: Y la cotorra también. Y la...

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11: ¿Por qué Dios creó a las abejas que producen miel? Dios creó esta pequeña criatura con un gran propósito: trabajar incansablemente para producir un néctar que nutre y sana. Después de su resurrección, Jesús consumió miel, simbolizando la pureza y la vida nueva. Este dulce alimento no solo es delicioso, sino que tiene propiedades curativas. Fortalece cuerpo, mente y alma, recordándonos la bondad divina en cada detalle de la creación. Comenta, abejas, si crees en el poder de la naturaleza. ¿Por qué Dios creó a las abejas que producen miel?
12: Ahí está nomás. Pues fue una maravilla que Dios haya creado las abejas, porque el amor es dulce. Sí, el amor sí es dulce, tú, ganadero.
13: Oh, sí, demasiado dulce.
12: Sí, tú. Sí. ¿Meli, Meli?
14: Pues como en las abejas. Igual de dulce que su miel.
12: Sí.
15: Ah, ¡ay! Sí, es cierto lo que estamos hablando de eso de las abejas. La miel y las mujeres se dan dulces, son sabrosas.
12: ¿Qué será más dulce, un beso de una mujer o la miel?
14: No, y el profe da garantía porque dice que si comen miel se mantiene joven.
12: Ah, y luego con los piquetes.
14: Más
15: todavía.
13: ¿No? Y no son piquetes de hormiga.
12: ¿Tobías?
16: No, pues qué no decir, ganadero, de las abejas, que ha sido gran parte de media vida trabajando con las abejas. Y pues a mí fue lo que me inquietó, porque me acuerdo que Mis tíos tenían abejas cerca donde yo vivía y pasábamos y nos regalaban penquitas. Uh-huh. Y luego me acuerdo una vez, como que si ahorita fuera, que llegaron con una charola de miel en penca. Y yo agarré un pedazote así y me lo empecé a comer. Y dije, no, de esto yo me tengo que enseñar. Y de ahí para acá nació la curiosidad. Ya cuando crecí me fui a San Luis Potosí. Y ya de ahí me enseñé y duré como 10 años capacitándome, pues, para enseñarme de todo casi, de lo más indispensable. Y pues seguimos todavía con eso, ganadero.
12: La cuestión natural de las abejas. Bueno, señores, por ahí está saliendo un comercial que lo manda gobierno del país, para que si usted tiene adeudos con la financiera, ahí están dando los números de teléfono para que se comunique y nomás va a pagar el 30% de lo que usted adeuda, para que lo quiten del buró. ¿Lo escuchaste tú?
13: Ah, cómo no, sí, cómo no. Yo creo que ahorita muchos agricultores y ganaderos están escuchando el programa para que se den cuenta de que lo que era la financiera rural, hay este descuento para que se pongan al corriente.
12: Se pongan al corriente y los quiten del mentado buró de crédito, licenciada.
14: Así es muy importante porque también eso los limita a poder seguir progresando. Entonces yo creo que sí deberían de aprovechar este descuento. Pues esta oportunidad y descuento.
12: Y para poder acceder a autocrédito necesitas estar libre del buró de crédito.
14: Así es.
12: ¿Verdad?
14: Sí, ojalá los que puedan aprovechen.
12: Lo aprovechen bien. Bueno, yo quiero mandar un saludo allá a los amigos de Madrid, allá, al Calabazo Hernández, por allá anda. Miren, mañana miércoles, la presidenta municipal de Villa de Álvarez le va a rendir un homenaje al Toto Fernández ahí en su casa, el Manuel Álvarez. Yo la vez le había pedido anteriormente de que él fuera uno de los mojigangos el año pasado. Y ella me dijo, ¿cómo no, ganadero? Con todo gusto. No lo hizo. Miren, en la petatera, pues yo sé que hay mucho constructor de la petatera, pero no nomás es el tablado, también en los ganaderos que prestan sus toros, porque ahí nomás quieren homenajear a los tabladeros. No. ¿Y quién presta los toros? A un jinete o jinetean los toros, pero los ganaderos son bien importantes y el Toto siempre está ahí.
14: Y por justicia social de taurina y petatera, yo creo que sí ya le toca a un jinete ganadero, porque ya se ha hecho pues varios homenajes. Obviamente son mayoría los tabladeros, pero también ya se le hizo al que construía los corrales. Entonces, sí. Yo creo que no, sí toca un a los jinetes, pues, representado.
12: A un ganadero, porque de veras, también. Mi papá duró 56 años dando corridas de toros en la villa.
14: Sí, deberían ganadero, porque sí, para completar la fórmula de las fiestas bonitas de Villa de Álvarez.
12: No nomás son petates, también el ganadero tiene que ver mucho ahí, ¿no?
14: Sin todos
13: claro
14: no hay fiesta.
13: Sí. El ganadero es parte importante de una fiesta charrotaurina, porque es el que lleva a los toros, lleva a los jinetes y lleva, pues, va arriesgando sus toros también. Porque un toro puede quebrarse una pata, una mano en los reparos, que ya ha sucedido. Entonces, ahí es una pérdida para el ganadero.
14: No, y los jinetes también han perdido la vida.
13: No, hay muchos jinetes que han perdido la vida, y los que no han perdido la vida han quedado muy mal también, en malas condiciones, sí, así es. Entonces, sí se le tiene que hacer algo al ganadero y al jinete también, a los dos.
12: Así es que ahí se la dejamos de tarea a todos los amigos allá del Paso. Profe.
15: Yo quiero agregar este pensamiento un poco más. Así como recordamos a nuestros héroes de la independencia, que Miguel Hidalgo, que los niños héroes de Chapultepec, y
12: que Vicente Guerrero. Que
15: exactamente, de que Vicente Miguel Guerrero. Zapata. ¿Por qué no recordar una persona que en vida, por montar a un semental de calidad, perdió su vida? Ah, no, pues se olvidan, como lo estamos comentando aquí, de los ganaderos, a veces se olvidan de los jinetes, se olvidan también del dueño que prestó los toros. Yo lo digo por experiencia, ingeniero, y me va a escuchar ahorita todo el público.
13: También jineteo,
15: presté
13: el
15: una corrida de puros toros sardos, ¿y qué pasó? No digo el nombre del que me dañó el semental, ni modo, le dije, bájelo. Entonces le dañaron una patita a mi semental. ¿Y qué hice? Le llevé al veterinario a mi rancho ahí al Cerro Colorado. Y está bien. Entonces ya pagué yo. Pero vuelvo a repetir, también hay que recordarlos a todos esos jinetes, a los toreros también, ¿verdad?
12: ¡Ah, qué mi profe! Bueno, miren, aquí hay un mensaje que quiero
14: pero
12: leer.
14: Pero creo que los toreros ya le hicieron homenaje,
12: sí,
14: ¿no?
12: Sí, a Nacho Salazar lo sacaron de...
13: Nacho Salazar sí lo sacaron, muy cierto.
12: Dice Mendoza desde Ruiz. Buenos días, ganador, saludos para ti y tus invitados, amigos, desde la Isla del Carmen, Campeche.
14: ¡Qué tal! ¡Ganadero nacional!
13: ¡De tuyo!
12: ¿Hasta dónde nos están escuchando, Ira?
13: Hasta allá por Quintana Roo. Playa, sí, rumbo,
12: cangrejito playero, vamos a la playa. Oye, qué chulado, hombre. Esta canción va dedicada para una niña que todos los días nos escucha, que la lleva su tío, su papá a la escuela, a Sofía. Le gusta esta canción de parte de su tío Chuy Espinosa. La mochila azul, ¿quién no tuvo una novia en la primaria? Ay, yo me acuerdo de Rocío.
13: Ahí está Rocío.
12: ¿A dónde estés, Rocío? Buenos días, ahí estamos pendientes. Buenos días, suéltame la vaca. Ahorita traemos otra.

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7: Va dedicada a todos esos viejos regañones que aunque nunca

0: regañones. Bueno, no. Con justa razón, ¿o no, Tobías?
1: Sí, sí.
0: ¿Así te regañaba mucho tu papá?
1: No, fíjate que, bueno, tuve la desfortuna, pues, de que yo desde a los 7 años, cuando tenía 7 años, falleció mi papá y me crié con mi abuelo. Entonces,
0: Dicen que pues, los hijos de abuelos se echan a perder porque los consienten mucho.
1: No, ahí nos traían en jaque diario. No, hasta con decirte que me...
0: ¿Cómo sea el abuelo,
1: con decirte que a esa fecha, a esa edad, yo tenía como 12 años, ya me hicieron mi canasta para piscar, ¿te imaginas? A tu medida. O sea, nos traían en friega diario a carriar el maíz en bestia. Trabajos de rancho. Realmente nos criamos en lo duro del trabajo. Entonces ahorita, pues los trabajos que hacemos, los hacemos con mucho gusto y muy livianos, ganadero.
0: Qué bueno, pues. ¿Cuántos hijos tienes, Tobías?
1: 3 nada más, ganadero.
0: ¿Hay sí. casi por fuera?
1: No hay, no hubo.
2: No, que sepa.
0: No hubo moteche.
1: No hubo moteche, no.
0: Ah, qué bueno. Licenciado, ¿y usted cuántos tiene por fuera? ¿Cuántos tiene allá en la casa?
2: Todavía ninguno, ganadero. ¿No? No, pero dicen hijas de mi hija, mis nietos serán hijos de mi hijo, quién sabe si serán. Entonces, más vale prevenir. Ganadero, aprovechando, yo saludos ahorita con los Géminis. El 18 de junio cumpleaños, pero ahora en inglés, ganadero. Hugo Vergara y un abogado, un gran abogado, buen amigo. Y el 19 de junio cumple años la suegra de la radio, o sea, mi mamá, María Julia Rolón.
3: Suegra.
2: A ver si ahora sí le trae el tamarindo.
3: Le vamos a traer tamarindo, no, suegra.
2: El Rafa, acá. Porque pues a mi papá no le cumplió.
3: No, vamos a... No, viene el Día del Padre todavía.
2: Ah, bueno.
3: ¿Mi suegro?
2: El suegro, sí. Pues a ver si es cierto. Pues la dote, tienes que dar la dote, si no... No,
3: pues a la hora que guste, dice. No,
0: ya te aventó la indirecta.
3: Pues ni modo, hay que agarrarla.
0: ¿No te descalabró?
3: No, al contrario, me amortiguó bien a gusto.
0: Sí. Amor se paga.
3: Vamos a traer una tonelada de tamarindo el próximo martes, entonces. Si necesitas más de una tonelada, traemos más, licenciada,
2: Sí. Vete guapo.
3: Ya peladito, para que no le sufras. Sí.
0: Licenciado, profesor, ¿a usted le gusta el tamarindo pelado?
4: Claro que sí.
0: Que con Tecate, ¿verdad?
4: Y si no, licenciado, llevamos la Toyota y me la traigo cargada de tamarindos.
2: Y yo pongo la mía también para ir, para que sean 3.
5: Bueno, ya se hizo.
0: Dice, buenos días, profe. Dice, falta que dice, para que, dice aquí, tiene el carácter de un alumno para ser expulsado de la escuela. ¿Sí? ¿Expulsó a algún alumno usted de la escuela?
4: No, bendito sea Dios que no. Era muy estricto. Tuve el orgullo de tener en Tecomán 2 escuelas militarizadas.
0: No, pues con eso que está picado de Guardia Nacional, ¿verdad?
4: No, hombre.
2: ¿Sabes? Y es militar el profe.
0: A ver el saludo.
4: El saludo, mis respetos, mi corazón para ustedes.
0: ¿A poco le daba el corazón usted?
4: Si en ese momento a mis soldados de la zona militar o los de la Marina o los de la Guardia Nacional se toparan los enemigos con ellos y estuviera yo presente, yo también muero con mis soldados de México.
0: Ah, profe, no, como sí. Los niños héroes.
4: No, claro, los niños héroes eso hicieron también.
0: Sí.
4: Se arrojaron ellos de un edificio, pero murieron por su patria.
0: Murieron por su patria.
4: Entonces,
0: antes de ser prisioneros.
4: Claro.
0: Sí, mejor dijeron, yo me mato con mi bandera. Me muero con mi bandera.
4: Así es, ingeniero. Es muy bonito pertenecer al servicio militar. Fíjense
2: que inculcan
0: desde la primaria, cuando nos traían a la escuela, cuando había desfile, lo más impresionante era ver los soldados.
5: El desfile militar.
0: Siempre ha habido respeto de la sociedad para los soldados. Ahorita, pues, con tantos soldados que anda por todos lados, pues, ya no se sabe ni qué.
5: Ya lo siente uno como...
0: Ya como el de casa.
3: Como de casa también, pero...
0: Y antes no los veían en los desfiles.
3: Pero, ganadero, fíjate que hablando sobre la Guardia Nacional, el Ejército Mexicano, la Marina y los otros que se me olvida que tienen unas camionetas negras, yo creo que es de felicitarlos y dar las gracias por lo poco, por lo mucho que hacen en cuidar a nosotros los ciudadanos. Sí. Creo que sí se merecen un saludo, se merecen un agradecimiento, los critiquen como los critiquen, pero si no fuera también por ellos, yo creo que estuviéramos peor, como dijo la picha.
0: Peor.
3: Así es.
0: Sí, cierto. Por eso, Tobías, ¿Qué sigue ahora? Pues, ¿vamos a recoger abejas?
1: No, al contrario, llevar. Estamos ahorita polinizando, llevando colmenas a polinizar, sobre todo para el lado de Coquimatlán, por los Juárez.
0: ¿Sacaste un video donde estás una sandillera?
1: Eso es, también polinizamos la sandía, el melón, el pepino. No nomás yo, o sea, los demás compañeros también apicultores, ¿verdad? Pero sí es lo que hacemos ahorita. Pues es un trabajo, como ya lo hemos mencionado, ganadero, que es una necesidad ya ahorita de polinizar, porque anteriormente había mucha abeja silvestre y ahorita nos la estamos acabando por tanta quemazón, por tanta pesticida y toda esa situación. Se va agotando, acabando la abeja. Ahora los apicultores tenemos que reforestar nuestro hato apícola para tener abejas para polinizar, porque ya va a ser una necesidad. Lo habíamos comentado anteriormente que tú recuerdas que, pues ya casi siempre lo comento, que anteriormente a las árboles, por decir al limón, al mango, le ponían horquetas para sostener los racimos de fruta, y ahorita están al 50%, no hay polinización, las frutas están, los mismos productores de Tecomán, de Armería, han comentado que ha bajado hasta un 30-40% la producción de fruta. Entonces, sí tenemos que preocuparnos por las abejas, ganadero.
0: Sí, son unos animalitos que nos traen felicidad, porque sin ellas hay baja producción, ¿verdad?
1: Pues simplemente, si desaparecieran las abejas, como lo decía Alberto Einstein, en 5 años, ganadero, no habría producto del campo. Maíz, fruta, legumbre, todo lo que nosotros consumimos a diario. Entonces, es cosa de analizar, es cosa que la autoridad debe preocuparse y meterle a la producción de abejas. Yo digo a los que producen colmenas, que producen abejas, porque eso es lo que se ocupa, que haya abejas, ganadero.
0: Amor a las abejitas que trabajan incansablemente, pues agradecerte, mi Tobías, como todos los días, que nos vienes a dar una buena, buena ilustración. Mucha gente me dice qué interesante lo que hace Tobías. Te agradecemos, Tobías.
1: Gracias, ganadero.
0: Te cuide y las abejas también.
1: Eso, ganadero, gracias y nos vemos. Hasta la próxima.
0: Bueno,
3: pues aquí. Hay que tener cuidado con los zánganos.
0: Licenciada.
2: Sí, ganadero. Sí. Dígame.
3: Adiós, Tobías.
0: Ayer la gobernadora sacó un comunicado donde el parque regional, las albercas de Colima y las albercas del parque metropolitano de Comán van a estar abiertas completamente gratuitas para toda la gente que quiera visitarlas. ¿Cómo la béisbol?
2: Bien, ganadero, yo creo que la gobernadora siempre ha estado preocupada y se nota que vivió cuando era niña, pues, disfrutando de las bondades que tiene Colima, que es un estado hermoso, que es un estado pues bonito para todos los que lo disfrutamos, y se nota que ella de niña disfrutó las albercas, disfrutó el parque, y por eso entiende la necesidad de los padres y de los niños de apoyarlos para que sea gratuito. A mí me parece una excelente idea, porque hay muchas familias que vacaciones las pasan ahí, entonces qué bueno que apoya la economía de las familias que les gusta ir al parque regional
0: directamente a la bolsa.
2: Exacto,
0: directamente a la bolsa, porque el muchacho no lo puedes tener todo el día encerrado en la casa, que se vaya a las albercas un ratito, se vaya al parque.
2: No, y pasan un momento en familia, es una forma de unir a las familias, y tanto que nos quejamos de la inseguridad, pues hay que empezar por las familias, ganaderas.
0: Oye, qué chulada, pues aquí vamos a presentar rápido aquí al amigo que hace milagros con las abejas. Juanito, buenos días, ¿cómo
6: buenos
0: te amaneces, rancho?
6: Muy bien, feliz de estar aquí en la 98.1, que nos da la oportunidad de estar precisamente para hablar más de las abejas. Ya no está Tobías, pero hablando más de la polinización que hacen las abejas, pues también curan. Y quiero felicitar a quienes se han dado la oportunidad de estar ahí en un tratamiento, entre ellos, pues tú, ganadero.
0: Así ¿verdad? Es.
6: Y otras personas, quiero mencionarles.
0: Y también Peter Pan fue.
6: Ándale, también. ¿Eh? Ahí quiero mencionar a la señora Mari Fuentes, al señor Jorge Martínez, al señor Renato, a la señora Mari Cepeda, a la señora Socorro Méndez, a la señora Irene, a Juan Carrillo, que está atravesando por cáncer de piel y ha tenido grandes resultados. Entonces, quizás pronto lo podamos traer y él mencione cómo se ha sentido en su tratamiento con abejitas. Y la gente dice, ¿y curan las abejas? Sí, sí curan.
0: Sí curan.
6: ¿Verdad? A quienes se dan la oportunidad, notan los resultados en un proceso, ¿verdad?
0: Pues ahí está, Juanito. Señores, esta canción va dedicada para toda la raza que le tiene amor a las abejas. Suéltame la vaca, que ya traigo el vaso en la mano.

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2: 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El arte conecta, inspira y transforma. 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
1: ¡Ay, ay, ay! Bueno, yo quiero mandar un saludo muy especialmente para mi hermano Daniel Fernández, que ahí lleva a las hermanitas Mendoza que vinieron allá de los United States de Winamaca y ya se van rumbo a su rancho. Ya se le acabaron las vacaciones a las niñas. Vinieron a pasearse. Pura niña de 15 años que vinieron a divertirse al estado de Colima, al mejor estado del mundo. Así es que un abrazo desde aquí. De despedida para las hermanitas Mendoza de parte del ganadero ganador. Padre nuestro que estás en el cielo, tú cuida la bendición al ganadero. Bueno, pues qué chulada, ¿no?
2: Sí.
1: Que te des la oportunidad de las
2: claro, abejas. Sí, ahí pueden los que tengan dudas al respecto de, oye, ¿cómo es el tratamiento? ¿Cuánto cuesta? ¿Qué se hace?
1: Bueno, me va a doler, no me va a doler.
2: Me va a doler, no me va a doler. Pues,
1: lo que no tiene dolor no tiene sabor, ¿no? ¿Era cierto?
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1: Oye, pues qué chulada. Yo quiero mandar un saludo a María Ábalos, que dice, como los papás no hay otros, así es. José Gutiérrez, igualmente, feliz Día del Padre. Rubén Anguiano manda también saludar a todos los papás. Luis Valdovino dice, buenos días, ganadero, feliz día de... Y muchísimas felicidades a todos los papás de este mundo. Dice, fíjate nomás, qué bonito eso. Calabazo Hernández, ganadero...

0: 98.1, la radio más poderosa del estado de Colima, allá por la Sidra, el municipio de Coquimatlán. La señora Dilma, que nos sigue escuchando a diario en este programa del Ganadero Ganador, a todos los de allá que ya andan en sus pajaretes allá de Pueblo Juárez y de Coquimatlán, un saludo muy fuerte para todos ellos.
1: Oye, yo también le quiero mandar un saludo de apoyo, de conciliación, de resignación. Bueno, más que nada, pues cuando tenemos un hijo enfermo, duele mucho. Héctor tiene un hijo ahorita enfermo. Y le mandamos, Héctor, no estás solo en este mundo, tienes amigos, tienes quien te apoye. Y échale ganas ahí, que tu hijo no raje.
0: Así más es. Que nada, Héctor, hay que tener fe en Dios nuestro Señor, que Él es el que da la última y la primer palabra también.
1: Así es, correcto. Profe, pues ya nos vamos. Algo que les quieras decir a todo el auditorio de la 98.1, la voz poderosa de Colima.
2: Bueno, pues agregando un poquito más a las ideas que estamos aportando aquí para todo el público, que el médico de médicos es nuestro Señor Jesucristo. Nos dio un gran ejemplo Él. Así que apoyo a Rafa lo que acaba de decir. Es verdad. Él es un médico, pero hay otro más todavía que él.
1: Padre nuestro que estás en el cerro,
3: tú cuidas las vacas y yo los becerros.
1: Amén. Ven. Entonces, ¿ahí está, profe?
2: Sí, así es.
1: Así es, entonces usted está de acuerdo que el de arriba es el que manda.
2: Exactamente, él es el que le da las órdenes a los que estudian medicina. Sí, porque sin ellos...
1: Exactamente. Aquellos cobran, aquel no cobra.
2: Ah, no, ese no.
1: Aquel recibe nomás.
2: Exactamente, pedirle a Él con todo mi corazón o los corazones de todos los que somos humanos y Él nos cura.
1: ¿Sí? ¿Usted cuando se toma una medicina le reza al Padre Nuestro?
2: Primeramente, sí. La única oración que nos enseñó Dios es el Padre Nuestro.
1: Padre Nuestro.
2: Y yo para todo, y lo tengo comprobado. Y sí, empiezo con su rancho una vez que lo visité.
1: Ah, ¿eh? Profe, no, yo no quiero que me lleve el ánima que salió en el panteón.
4: La desayuna, no, pa'l ganadero.
2: La Virgen de Guadalupe se apareció en su rancho. ¿Y qué hice yo? Me llevé mi agua bendita de talpa.
1: Me la corría.
2: No, al contrario, ahí me dio gusto con sus reflectores, sus foquitos todo alrededor.
1: Fíjate, profe. Sí. ¿De cuál fumó, profe?
2: No.
5: Está buena.
2: No. Bendito sea Dios.
1: Yo respeto. Cada quien tiene una visión en la vida. Sí. Qué bueno, profe, que se sí le apareció la Virgen, que no se ha aparecido el diablo. Entonces, sí, Lucifer. ¿Algún día le ha hablado Lucifer?
4: Una bendición, profe.
2: Una bendición. Les he echado de ejemplo. En el Cerro Colorado, una señora se aparece muchísimo que se llama Natalia. Y toda la gente... Don Max, de casualidad no lo ha visitado doña Natalia, y otra vez y seguido. Y yo viendo mi tele, voy viendo qué pasa la señora.
1: Profe, yo anoche me acosté pensando en una mujer hermosa que salió en la tele y no se me apareció. ¿Cómo ve, profe?
2: Aclame a Dios.
5: ¿Eh? No se llamaba Natalia.
2: Ah, entonces, ¿qué fue lo que hice? Dije, ya ahorita voy a correr a Natalia, que agarro mi agua bendita y que la sigo jamás. Natalia, si andas sufriendo, dime de qué padeces.
1: Oye, profe, ¿o qué cosas se la haya llevado al rancho? Ahí está solo, ahí en el rancho, a gusto.
2: No, pues me faltó de invitarla.
1: Sí, eso le faltó. Bueno, pues, licenciada, muchas gracias.
4: Ganadero, gracias.
1: Por levantarte, licenciada.
4: No, ya sabe, un gran esfuerzo para acompañarlo, pero pues es que la cama es la cama. No, me da gusto venir. Claro, ganadero, pero aquí estamos, ya sabe, siempre lista para apoyar a los amigos y amigas ganaderas, y ya saben que me pueden escribir al 312-219-1737. Con gusto los asesoramos, y igual si quieren que les ayudemos con sus trámites, pues también, nada más que ahí sí tiene costo, pero con todo gusto los orientamos para que resuelvan su problemática, que también las asesorías cuestan, pero los que son amigos y amigas del ganadero, que
1: lo escucharon en la 98.1,
4: que digan que lo escucharon con el ganadero, y totalmente gratis.
1: Así es, correcto. Pues, dense la oportunidad de que les piquen las abejas, ¿verdad?
6: Claro, sí. También quiero felicitar a los radioescuchas de Cualcomán. Hasta Cualcomán. Ajá. Te escuchan y más allá.
1: No, ya viste ahorita... Hasta del Carmen.
4: Campeche.
1: Dice, bueno. María Ábalos, buenos días, ganadero. Pregúntale al amigo de las abejas, una niña que camina de puntitas, si le puede atender, saludos.
6: Claro, sí, es el problema lo trae en la columna.
1: ¿Lo trae en la columna?
6: Lo trae en la columna, entonces hay que llevarla, hay que darle tratamiento y obviamente ponemos sus puntos de abejitas. No le van a doler, eso es lo más interesante.
1: Entonces, si

0: ¿Puede entrar
1: puede.
0: El tratamiento?
1: Sí, sí puede entrar el tratamiento.
0: Ahí está María, para que el teléfono para...
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0: Dice aquí un amigo, dice, ganadero, se quita lo tarugo. No se te va a quitar, pero se te va a olvidar un rato. Señores, gracias a todos ustedes que nos hicieron una mañana. Gracias aquí al Rey del Tamarindo, al profesor, a Meli, y aquí al amigo Juanito. Allá, al amigo Hugo, a la 98.1, la poderosa voz de Colima, que nos apoya.
2: Padre nuestro que estás en el cerro, tú cuida las vacas y yo los becerros.

0: información del campo, pero la labor continúa. Será hasta la próxima que el ganadero ganador llegue con más a Conexión 98.1 FM.
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1: 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Son las 7 en punto.

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0: Son las 7:03.

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0: 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Son las 7:13.

0: 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Son las 7 con 26 minutos.
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0: 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Son las 7:29.

0: A partir de este momento, nos enlazamos con la conferencia mañanera de la presidenta de México, doctora Claudia Sheinbaum Pardo.
1: Que realizamos durante el mes de mayo y junio, y después el secretario de Seguridad Omar, para dar el parte también de las detenciones y otros resultados durante el mes de mayo y junio. Adelante, Marcela, iniciamos.
2: Muy buenos días a todas y a todos. Con su permiso, presidenta. Bueno, como ya mencionaba la presidenta, el día de hoy les vamos a informar del reporte de incidencia delictiva con cifras consolidadas al 31 de mayo de 2026, con información de las 32 fiscalías estatales del país y a 20 meses del gobierno de la presidenta, la doctora Claudia Sheinbaum. En esta primera gráfica podemos ver la tendencia en el promedio diario de homicidio doloso, desglosado de forma mensual, como siempre se los presentamos, de septiembre de 2024 a mayo de 2026. Se observa una disminución del 46% entre el inicio de la administración, en el que se registraron 46.9 homicidios promedio diario, y el mes que acaba de concluir, que cerró en un promedio de 47.3 homicidios diarios, siendo el mes más bajo de este periodo analizado. En la siguiente lámina destacamos la diferencia entre cómo inició la presente administración y cómo concluyó precisamente el mes de mayo. La reducción es equivalente a 39 homicidios dolosos menos por día, al pasar, como ya les señalábamos, de 86.9 homicidios en septiembre de 2024 a 47.3 en mayo. En esta siguiente gráfica, lo que podemos observar es el promedio diario de homicidios dolosos a nivel nacional que se han registrado en todos los meses de mayo de 2015 a 2026. Como podemos ver en esa gráfica, que es muy clara, el mes de mayo de 2026 es el mayo más bajo de toda esta serie histórica que les presentamos, es decir, es el mayo más bajo en los últimos 12 años. La siguiente, por favor. En esta gráfica también podemos observar el promedio diario de homicidios dolosos a nivel nacional. En este caso, lo que les presentamos es el periodo de enero a mayo de cada año, que es lo que llevamos de este 2026. Destaca precisamente que el promedio de enero a mayo de 2026 registra un promedio de 50.4 homicidios promedio diario, lo que representa el periodo más bajo desde 2016. Ahora, en esta lámina, lo que les presentamos es el desglose de los homicidios dolosos por entidad federativa. Esto es registrados también en lo que va de todo 2026, los primeros cinco meses. Son 8 entidades que concentran el 54% del total de homicidios dolosos en el país. En primer lugar está Guanajuato, que representó el 8.8% del total de homicidios dolosos a nivel nacional. Le sigue Baja California, con el 7.8% del total nacional. En tercer lugar está Chihuahua, con 7.7% nacional. En cuarto lugar, Sinaloa, con 6.8% del total nacional. En quinto lugar, Morelos, con 5.9%. En sexto lugar, el Estado de México, también con 5.9%. En séptimo lugar, Guerrero, con 5.5%. Y en octavo, Veracruz, con 5.3%. La siguiente, por favor. Las acciones implementadas como parte de la Estrategia Nacional de Seguridad Pública han tenido también un impacto en la reducción de los homicidios en casi todo el país. En esta gráfica se presentan a las entidades que han tenido disminuciones en su promedio diario de homicidio doloso, también si comparamos los primeros cinco meses de 2025 con lo que llevamos de 2026. Como podemos ver en esta lámina, son 28 entidades las que presentan una disminución en su promedio diario de homicidios dolosos. Destacan sobre todo San Luis Potosí, con una reducción del 81% en esta comparación, Zacatecas con menos 63% y Quintana Roo con 60.8%. Estos resultados muestran el impacto tangible de la coordinación del Gabinete de Seguridad también con las entidades federativas. Y veremos también algunos puntualmente algunas de estas entidades, sobre todo las entidades que desde el inicio de la administración concentraban la mayor cantidad de homicidios. En la siguiente lámina podemos ver la información correspondiente al estado de Guanajuato. Como se ve en esta lámina, tras un aumento en los homicidios durante los primeros meses de la administración, la entidad pasó de un promedio diario de homicidios de 12.7 homicidios diarios en febrero de 2025 a 4.1 en mayo de 2026, el mes con el promedio más bajo de toda esta serie. Esto representa una reducción del promedio diario de homicidios dolosos en Guanajuato del 68%. Esta reducción se logró gracias a la detención de los principales generadores de violencia en la entidad por el Gabinete de Seguridad, y esta tendencia se ha mantenido a la baja ya los últimos 15 meses. En la siguiente gráfica podemos ver el promedio diario mensual de homicidios dolosos en Baja California. La gráfica muestra una clara tendencia también a la baja desde el inicio de la administración de la presidenta, la doctora Claudia Sheinbaum. Al comparar septiembre de 2024 contra mayo de 2026, se observa una disminución del 46% de reducción en el promedio de homicidio doloso, al pasar de 7.1 a 3.8 homicidios al día. Esto ha sido resultado del fortalecimiento de la estrategia de seguridad en la entidad. Por su parte, en la siguiente gráfica podemos observar el comportamiento de los homicidios dolosos en el Estado de México, también analizando la misma serie histórica. Si comparamos septiembre de 2024 contra mayo de 2026, se registra una disminución del 60% al pasar de 6.6 a 2.7 homicidios dolosos diarios en promedio. Ahora veremos el estado de Guerrero. Esta es otra entidad a la que se ha dado atención prioritaria durante la actual administración. Desde el inicio de esta administración, las acciones conjuntas del gobierno federal y del gobierno estatal han permitido la detención de generadores de violencia y la desarticulación de estructuras criminales. Como resultado de estas acciones, al comparar octubre de 2024 con mayo de 2026, se aprecia una reducción del 56% al pasar de 6.6 homicidios diarios en este estado a 2.9 en este mayo que acaba de concluir. Ahora veremos el estado de Morelos, también esta misma serie histórica. En la lámina se puede observar una importante reducción en los homicidios dolosos, específicamente en este último mes. Esto gracias al reforzamiento de la estrategia de seguridad en la entidad desde finales de abril y a las detenciones de exfuncionarios y autoridades municipales, incluido el alcalde de Cuautla, realizadas en el mes de mayo por el Gabinete de Seguridad. Gracias a estas acciones, los homicidios en Morelos tuvieron una reducción del 49% al pasar de 3.7 homicidios en abril a 1.9 en mayo del mismo año. Además de la reducción en el homicidio doloso, la Estrategia Nacional de Seguridad Pública también ha dado resultados en materia de delitos de alto impacto. En esta gráfica se presenta la información desglosada de manera mensual de los delitos de alto impacto de septiembre de 2024 a mayo de 2026. La tendencia que se presenta también es visiblemente a la baja. Si se compara octubre de 2024, cuando se registraron 636.6 delitos de alto impacto en promedio diario, contra los 437.7 registrados en mayo de 2026, se tiene una reducción en la presente administración del 31%, destacando que mayo de 2026 es el mes más bajo de toda la serie analizada. En esta gráfica también podemos ver el promedio diario de los delitos de alto impacto a nivel nacional, pero ahora con la información de manera anual desde el 2018. Como podemos ver claramente en esta gráfica, si comparamos los últimos 9 años, se observa que en 2018 el promedio diario de delitos de alto impacto era 969.4, mientras que la cifra preliminar para 2026, con datos hasta mayo, se redujo a 457.1. Esto representa una disminución del 57% en el promedio diario de delitos de alto impacto, siendo el nivel más bajo registrado en los últimos 9 años. Ahora bien, otro indicador que muestra los resultados de la Estrategia Nacional de Seguridad Pública es el robo de vehículo con violencia a nivel nacional. Al comparar octubre de 2024 con mayo de 2026, también vemos una tendencia a la baja. Al pasar de 149.1 delitos en promedio diario contra 85.7 registrados en mayo pasado, lo que representa una reducción del 43%. También es importante señalar que mayo fue el mes con el promedio diario más bajo de todo este periodo en lo que respecta a robo de vehículo con violencia. Por otro lado, cuando se analiza la información de este mismo delito, pero de manera anual, también vemos una clara tendencia a la baja. Si se compara a 2018, este año se registró un promedio de 209.9 robos de vehículo contra 2026, que tiene de forma preliminar un promedio de 90.2, la reducción sería de 57%. Esto significa que, de mantenerse la tendencia de estos primeros 5 meses para lo que resta de 2026, sería el año con la menor cantidad de delitos de robo de vehículo con violencia de los últimos 9 años. Y por último, les presentamos la comparación del promedio diario de los delitos de alto impacto de todo el país, contrastando los primeros 5 meses de 2025 contra los primeros meses de 2026. En general, lo que podemos ver es una reducción en todos estos indicadores. El feminicidio se redujo 9.1%, las lesiones dolosas por disparo de arma de fuego decrecieron 7.9%, el secuestro tiene un decremento del 32.1%, la extorsión disminuyó 5.2%, el total de robos con violencia disminuyó 16.5%, el robo a casa habitación con violencia tiene una disminución del 2.7%, el robo de vehículo con violencia está en menos 23.4%, el robo a transportista con violencia se redujo en 25.7%, el robo a transeúnte con violencia presenta una disminución de 9.3% y el robo a negocio con violencia se redujo en 13.8%. De mi parte es cuanto respecto al informe de incidencia delictiva a nivel nacional. Como saben, todos estos datos podrán consultarlos en la página del Secretariado Ejecutivo del Sistema Nacional de Seguridad Pública en los próximos días. Muchas gracias. Permiso, presidente.
3: Con su permiso, presidenta. Muy buenos días tengan todas y todos. Hoy nos corresponde informar los resultados del trabajo coordinado en los territorios de paz como parte del eje atención a las causas de la Estrategia Nacional de Seguridad Pública. Como ha señalado nuestra presidenta, a todos los jóvenes, no dejen que nadie les robe sus sueños. Ustedes pueden ser lo que quieran ser, lo que quieran ser. Por eso recorremos a pie colonias y comunidades, tocamos casa por casa con una convicción: que ningún joven se quede atrás o quede fuera por falta de apoyo. México tiene una generación extraordinaria de jóvenes con creatividad y ganas de cambiar su realidad. Con la estrategia Jóvenes Transformando México, abrimos espacios para que ese talento encuentre oportunidades. No esperamos que los jóvenes lleguen a las oficinas del gobierno. Hoy el gobierno va hasta donde ellos están. Y muy importante, por la instrucción directa de la presidenta Claudia Sheinbaum, se amplían 200,000 nuevos espacios educativos para cursar el bachillerato en todo el país. Detrás de cada nuevo plantel hay una joven que podrá seguir estudiando, que no tendrá que abandonar sus metas, y una familia con nuevas alternativas para el futuro. La CONADE avanza en la consolidación de alianzas con 32 órganos de cultura física y deporte, y para continuar el fortalecimiento del programa Ponte Pila a nivel nacional. A través de Boxeando por la Paz, profesionales de esta disciplina y tutores salen del cuadrilátero para encontrarse con niñas, niños y jóvenes en gimnasios y compartirles experiencia, tiempo y ejemplo. El Instituto Mexicano de la Juventud impulsa de manera permanente la estrategia de fomento a la lectura. En las 32 entidades del país ha realizado más de 100 conferencias y distribuido miles de libros con la participación de más de 500,000 de jóvenes. Les invitamos a todas y todos ellos y ellas a participar en la Jornada Nacional de Murales y Mosaicos por el Amor y la Libertad del próximo 25 de junio. La Secretaría de Cultura continúa llevando alegría a los estados. El Circuito Nacional de Festivales por la Paz ha sido un éxito. La banda Panteón Rococó rompió récord de asistencia en Nezahualcóyotl. Invitamos a las y los jóvenes de Baja California, Chihuahua, Ciudad de México, Estado de México, Guanajuato, Hidalgo, Michoacán, Nayarit y Oaxaca a mantenerse atentos a las actividades programadas durante julio, agosto y septiembre para disfrutar de ellas. Fortalecemos las acciones de prevención mediante talleres, actividades informativas y herramientas socioemocionales que ayudan a nuestras juventudes a tomar mejores decisiones para su presente y futuro. A través de las ferias de paz, acercamos programas sociales, servicios de salud, orientación, actividades culturales y diversos apoyos directamente en las comunidades. El gobierno está recorriendo el territorio con el fin de otorgar más de 83,000 documentos de identidad, de ellos 52,000 actas de nacimiento. También con el trabajo de mesas de paz se logró la recuperación de espacios públicos que antes permanecían abandonados o en desuso. Ahora se aprovecha para el deporte, la cultura y la convivencia en las comunidades. Y a través de las jornadas de paz acercamos actividades culturales, artísticas y comunitarias en todo el país, en las que han participado casi 3,000,000 de niñas, niños y jóvenes. Y con la instalación de los Consejos de Paz y Justicia en el Estado de México, el 28 de mayo pasado, hoy suman 512 consejos en 14 entidades del país. Su trabajo permite identificar y atender de manera oportuna problemáticas como la violencia familiar, el consumo de sustancias y la deserción escolar. Con el Tianguis de Bienestar, las Secretarías de Gobernación, Hacienda, Defensa Nacional, Anticorrupción y Buen Gobierno, el Instituto para Devolver al Pueblo lo Robado, Aduanas, el SAT y la Guardia Nacional, visitamos las comunidades de Coatzingo y Alcozacán, en el municipio de Chilapa, Guerrero. A la fecha, hemos hemos llegado a 32 municipios y 87 localidades con la entrega gratuita de 3 millones de artículos nuevos de primera necesidad decomisados en aduanas en beneficio de 395 mil personas. La campaña Sí al Desarme, Sí a la Paz demuestra que la paz se construye con hechos. Con el apoyo de la Secretaría de la Defensa Nacional y la Iglesia Católica, del 1 de octubre de 2024 a la fecha, la población ha canjeado 11.139 armas de fuego por dinero en efectivo, de manera totalmente anónima. También niñas y niños intercambiaron juguetes bélicos por juguetes educativos. Informar que ya son 385 mil jóvenes interesados en los programas Jóvenes Construyendo el Futuro, Jóvenes Unen al Barrio y decir que vamos a seguir trabajando en favor de los jóvenes. Muy importante, reconecta con la paz para generar alternativas para este sector. Tenga espacios de participación, formación y desarrollo personal. En total, más de 7 millones de servicios y trámites dan cuenta del trabajo de atención a las causas. Vamos, como gobierno.

0: 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Se acercan servicios de salud, programas para el bienestar y orientación de trámites administrativos mediante las ferias de paz. En colaboración con la Defensa y la Iglesia Católica, la Secretaría de Gobernación continúa Sí al Desarme, Sí a la Paz, para canjear anónima y voluntariamente armas de fuego por dinero y juguetes bélicos por educativos. Además, a las comunidades de Tuautzingo y Alcozacán, en Chilapa, Guerrero, llevó el Tianguis del Bienestar para apoyar a familias con la entrega gratuita de artículos nuevos de primera necesidad almacenados en aduanas. Atender las causas es abrir caminos de bienestar, sembrar esperanza y ampliar derechos para que nadie se quede atrás.
1: Queremos destacar que al ir casa por casa, encontrar jóvenes que por alguna razón no están estudiando, no están trabajando y pueden tener riesgo de estar cerca de un grupo delictivo por la zona en la que viven, por la zona que puede ser de delitos de alto impacto, se les toma de la mano y se les lleva a la escuela. Se les incorpora a Jóvenes Construyendo el Futuro.
2: Con su permiso, señora presidenta. Muy buenos días. En representación del Gabinete de Seguridad, integrado por la Secretaría de la Defensa Nacional, la Secretaría de Marina, la Secretaría de Seguridad y Protección Ciudadana, Fiscalía General de la República, Guardia Nacional, el Centro Nacional de Inteligencia y la Unidad de Inteligencia Financiera, informaremos acciones más relevantes realizadas como parte de la Estrategia Nacional de Seguridad, encabezada todos los días por la presidenta Claudia Sheinbaum Pardo. A continuación, presentaremos un muy breve recuento de los objetivos prioritarios detenidos entre 2024 y 2026, entre los que se encuentran líderes criminales, operadores financieros y generadores de violencia, cuyas detenciones han representado golpes relevantes a distintas organizaciones delictivas, pero sobre todo contribuido a la disminución de la violencia en nuestro país. El caso de José Ángel N., detenido en Sinaloa, operador de la facción de un grupo criminal y persona de confianza de Archibaldo Iván, además de ser señalado como jefe operativo y responsable del incremento de la incidencia delictiva en Sinaloa. En Baja California fue detenido Pablo Edwin N., integrante del cártel de los Arellano Félix, relacionado con el tráfico de drogas hacia Estados Unidos y extorsión y homicidios en territorio mexicano. Asimismo, fue detenido Armando N., integrante de una célula vinculada al cártel Jalisco Nueva Generación en la zona metropolitana de Guadalajara. Este sujeto mantenía el control de actividades de tráfico de drogas, pero principalmente coordinaba una de las células generadoras de mayor violencia en la entidad. En Jalisco, la Secretaría de la Defensa Nacional realizó un operativo donde se neutralizó a Rubén N., identificado como líder y fundador de cártel Jalisco Nueva Generación. También en acciones contra la facción de los Beltrán Leyva en Sinaloa, personal de Marina detuvo a dos personas y al repeler una agresión perdió la vida Pedro N., identificado como objetivo prioritario y generador de violencia en varias entidades. Finalmente, en Nayarit fue detenido Audías N., identificado como jefe regional de Cártel Jalisco Nueva Generación y objetivo prioritario en la entidad en un operativo desarrollado por la Secretaría de Marina. En representación del Gabinete de Seguridad, voy a señalar las acciones más relevantes realizadas durante el último mes. En Cholula, Puebla, elementos de la Secretaría de Seguridad y Protección Ciudadana y de la Fiscalía General de la República detuvieron a Homero N., quien es identificado como líder de una célula delictiva denominada Comando Tlahuica, generador de violencia en diversos municipios de Morelos, además de estar relacionado a delitos de homicidio y extorsión. Dicho sujeto anteriormente

0: perteneció a una célula delictiva en Acapulco, lo que le permitió mantener alianzas con grupos delictivos en Guerrero. En el operativo también se aseguraron armas de fuego y diversos aparatos de comunicación. Por otra parte, como parte del reforzamiento a la seguridad en Sinaloa, instruido por la presidenta Claudia Sheinbaum y de la coordinación del Gabinete de Seguridad con las autoridades locales, en operaciones realizadas durante este fin de semana en distintos municipios de la entidad, fueron detenidos 11 integrantes de células delictivas generadores de violencia, incluyendo a Iván N., líder de una facción del grupo delictivo de Guasave. En estas acciones se aseguraron más de 30 armas de fuego, incluyendo un fusil Barrett, más de 6,000 cartuchos y 200 cargadores, 7 artefactos explosivos y se desmantelaron 6 áreas de concentración para la elaboración de metanfetamina. Como parte de las acciones de cooperación internacional y combate a las organizaciones criminales transnacionales, en Quintana Roo y Campeche fueron detenidas 3 personas que contaban con ficha roja de Interpol. Entre ellas, destaca Denis N., integrante de un grupo criminal transnacional buscado por delitos relacionados con tráfico de narcóticos, tráfico de personas y posesión de armas de fuego. Además, fueron detenidos 2 integrantes de Cártel de Sinaloa. En Chiapas, en coordinación con las autoridades estatales, derivado de trabajos de cooperación internacional, fue detenido Orlando Armando N., identificado como líder de la organización criminal MS-13 y quien contaba con orden de aprehensión vigente en El Salvador. También en acciones de vigilancia marítima realizadas por la Secretaría de Marina en costas de Chiapas y Guerrero, se aseguraron 2 embarcaciones y más de 3,5 toneladas de cocaína. Además, fueron detenidos 10 tripulantes vinculados con el trasiego de droga por vía marítima. En la presente administración, la Secretaría de Marina ha asegurado más de 71 toneladas de cocaína en operaciones en alta mar, con lo que se evita que miles de dosis de droga y millones de dosis de droga lleguen a las calles y se afecte de manera significativa las finanzas de las organizaciones criminales dedicadas al tráfico internacional de narcóticos. En la Ciudad de México, también en coordinación con las autoridades de la Ciudad de México, fue detenido David N., identificado como operador del grupo delictivo conocido como La Choquiza, quien contaba con orden de aprehensión por homicidio y delitos contra la salud. También buscado por la Fiscalía General de Justicia del Estado de México, quien aportó información también para su detención. En Jalisco fue detenido José Luis N., líder de Cártel Independiente de Colima o Los Mezcales, identificado como generador de violencia en el Estado de Colima y quien contaba con una orden de aprehensión por los hechos recientes que se han dado en el Estado de Colima. En Culiacán, Sinaloa, derivado de acciones coordinadas entre autoridades federales y estatales, el Ejército detuvo a 9 personas vinculadas a una célula delictiva que opera en la entidad. Entre los detenidos se encuentra Rafael N., identificado como líder de este grupo delictivo, relacionado con diversos homicidios recientemente en la entidad. Durante la acción, el Ejército aseguró armas largas, cargadores, más de 1,000 cartuchos y vehículos con reporte de robo. En Matamoros, Tamaulipas, como resultado de cateos y operativos coordinados, fueron detenidas 8 personas vinculadas con actividades de tráfico de droga, armamento y municiones. Estas personas fueron detenidas por personal de la Agencia de Investigación Criminal de la Fiscalía General de la República. Los detenidos son integrantes del Cártel del Golfo y se encuentran vinculados con una agresión armada hacia elementos del Servicio de Protección Federal de la Secretaría de Seguridad y Protección Ciudadana, ocurrida el 17 de mayo, en la cual lamentablemente uno de nuestros compañeros perdió la vida y 2 más resultaron lesionados. Enviamos nuestras más sentidas condolencias a sus familiares y amigos y tengan la seguridad que todas las personas relacionadas con este delito serán detenidas. En Nogales, Sonora, fue detenido Isaí N., familiar de Joaquín Guzmán, quien cuenta con una orden de extradición. En Morelos, como resultado de la operación Enjambre y en el marco de la Estrategia Nacional contra la Extorsión, fueron detenidos diversos servidores públicos vinculados con actividades ilícitas. Entre ellos se encuentra Jesús N., presidente municipal de Cuautla, Agustín N., presidente municipal, e Irving N., expresidente municipal de Yecapixtla. Con esta operación suman más de 85 funcionarios y exfuncionarios detenidos, entre ellos 7 presidentes municipales en funciones. Estas acciones forman parte de la política de combate a la corrupción y la impunidad instruidas por la presidenta Claudia Sheinbaum para evitar cualquier vínculo entre autoridades y organizaciones criminales. Del 1 de octubre del 2024 al 31 de mayo del 2026 se han detenido más de 56 mil personas por delitos de alto impacto. Se han asegurado casi 30 mil armas de fuego y cerca de 420 toneladas de droga, incluyendo más de 5 millones de pastillas de fentanilo. El Ejército y la Marina han desmantelado 2.407 laboratorios y áreas de concentración para la elaboración de metanfetamina en 22 estados de la República. En el marco de la Estrategia Nacional contra la Extorsión, del 6 de julio del 2025 al 31 de mayo del 2026, se ha realizado la detención de 1.468 extorsionadores en distintas entidades. Combatir este delito ha sido prioridad para la Presidenta de México y para las instituciones del Gabinete de Seguridad, en coordinación con las 32 entidades de la República. Entre las acciones recientes en contra de la extorsión destaca la detención en Tamaulipas de Salvador N., integrante de una organización criminal dedicado a extorsionar a comerciantes del sector empresarial. También cuenta con antecedentes delictivos en Estados Unidos en el año 2017, donde fue detenido por contrabando de armas y municiones. En Guerrero, en coordinación con las autoridades del Estado, fueron detenidas 11 personas, entre ellas Jesús N., líder de una organización dedicada a extorsionar a prestadores de servicios turísticos en Acapulco. Agradecemos las denuncias ciudadanas realizadas al Gabinete de Seguridad. Entre los detenidos, 7 cuentan con orden de aprehensión ya por delincuencia organizada y por extorsión. Estas órdenes de aprehensión fueron obtenidas por la Fiscalía General de Justicia del Estado de Guerrero, a quien hacemos un reconocimiento por esta investigación en coordinación con el Gabinete de Seguridad. Se aseguraron armas de fuego, narcóticos y equipos tecnológicos. Como resultado de estas detenciones, aseguramientos y acciones permanentes de inteligencia, investigación y presencia territorial, como ya lo informó Marcela, se ha registrado una disminución de 46% en el promedio diario de homicidio doloso a nivel nacional. Esto representa 39 homicidios menos cada día. Como ya lo dijo Marcela también, este mes de mayo es el mes más bajo de mayo desde 2015. Esta disminución refleja que la estrategia encabezada por la presidenta Claudia Sheinbaum está dando resultados. Si bien no es una tarea terminada, todos los días el Gabinete de Seguridad y sus integrantes trabajan para disminuir la violencia en nuestro país. Muchas gracias.
1: El Gobierno de México continúa fortaleciendo las acciones para construir un entorno más seguro. Esto se ve reflejado en una disminución del 46% en los homicidios dolosos hasta el pasado mes de mayo. 39 homicidios menos que en septiembre de 2024. Tan solo en mayo, el promedio diario de homicidios dolosos fue de 47.3 homicidios, convirtiéndose en el mes con menos homicidios dolosos de los últimos 12 años. Además, los delitos de alto impacto se redujeron en 31% en el mismo periodo. Esto se aprecia desde la administración del presidente Andrés Manuel López Obrador, en la que se detuvieron a más de 95 mil delincuentes, 39 líderes de la delincuencia organizada, esfuerzos que han tenido continuidad en esta administración, en la que se llevan hasta el momento más de 56 mil detenidos, 57 de ellos jefes de organizaciones delictivas. También se han asegurado más de 29 mil armas de fuego, más de 419 toneladas de droga, y se desmantelaron 2.407 laboratorios clandestinos para la producción de metanfetaminas. Sabemos que los retos continúan. Seguiremos trabajando para proteger a las familias, preservar la paz y continuar construyendo un mejor México para todas y todos.
2: Listo, pues este es el resultado del mes de mayo. Entre septiembre de 2024 y mayo del 2026 hay una reducción del 46% en homicidios dolosos. Eso significa que mayo tuvo 39 homicidios diarios menos que septiembre de 2024. Y como lo hemos dicho en otras ocasiones, esto no hubiera sido posible sin estrategia. O dicho de otra manera, gracias a la estrategia y a la honestidad, hay resultados. 46% homicidios menos. Vamos pues con las preguntas.
3: Hola, presidenta. Muy buenos días. Gaspar Vela, de Grupo Milenio. En primer lugar, preguntarle si finalmente se va a reunir con el rey de España, que viene el partido de España contra Uruguay el 26.
2: Sí, es probable que sí. Todavía está Relaciones Exteriores viendo con la Cancillería de España y con la representación del jefe del Estado español. Y ya yo creo que mañana o pasado les podemos informar.
3: ¿Sería aquí en la ciudad o
2: aquí?
3: En Jalisco. ¿Aquí? Okay. Sí. En una segunda pregunta, presidenta, el próximo 27 de junio se vence el plazo de, o se estaría venciendo el plazo de 60 días para que Estados Unidos entregue la documentación de esta solicitud de detención provisional con fines de extradición de Rubén Rocha. Preguntarle si hay alguna novedad en este caso y si se sabe, se ha comentado algo de la entrega del expediente.
2: No hay plazo. No hay plazo. Habría plazo si fuera un juicio formal de extradición. Recuerden que en este caso lo que pidió una oficina del Departamento de Justicia de Estados Unidos fue la detención urgente con fines de extradición. Nosotros hemos dicho que no hay pruebas para la detención urgente y no se han entregado ninguna prueba. En caso de que se rechazara esta solicitud, todavía Estados Unidos tendría, o el Departamento de Justicia, esta oficina tendría la posibilidad de establecer un juicio formal. En este caso fue la solicitud de detención urgente con fines de extradición.
3: Ok, muchas gracias, presidenta. Sí. Y ayer, el día de ayer, la Coordinadora Nacional de Trabajadores de la Educación insiste nuevamente en una reunión con usted para atender estas demandas. ¿Sigue completamente descartada una reunión con ellos, presidenta?
2: Sí, en todo caso está la Secretaría de Gobernación y la Secretaría de Educación.
3: Si me permite hacerle nada más una pregunta al secretario de Seguridad, Omar García Harfuch.
2: Sí,
3: secretario, preguntarle, a casi 4 meses de la muerte de Nemesio Ceguera Cervantes, ¿cómo se ha reagrupado el cártel Jalisco Nueva Generación? Si hay facciones de este cártel como ocurrió en el pasado con el cártel de Sinaloa.
0: Entonces, como lo mencionamos, desde que la Secretaría de la Defensa realizó el operativo, ellos tienen líderes regionales muy identificados, muy, digamos, con territorios muy marcados. Eso también permitió de alguna u otra manera que no hubiera un descontrol o una violencia desmedida. Posteriormente siguieron habiendo detenciones por parte del Gabinete de Seguridad, de Defensa, de Marina, y continúan líderes regionales que cuentan con orden de aprehensión, algunos con orden de aprehensión y orden de también con fines de extradición. Sobre la relación que tengan con el cártel de Sinaloa, pues principalmente era el propio líder, el líder principal, quien era el vínculo directo con una facción del cártel de Sinaloa, específicamente con los Chapos. Eso no lo tenemos identificado ya al momento.
3: En abril, un medio estadounidense, secretario, había publicado que Juan Carlos Valencia González, hijastro de Nemesio Ceguera, estaría asumiendo el control de este cártel. ¿Qué papel tendría, de acuerdo a la información que tiene el gabinete?
0: Definitivamente es uno de los líderes regionales más fuertes que tiene el grupo delictivo.
3: Finalmente, si nos puede dar un balance de este operativo Kukulcán a 6 días de que inició la Copa del Mundo, secretario.
0: Bueno, al momento el operativo ha funcionado de manera muy, muy adecuada, muy exitosa, lo diría yo, con las entidades federativas. Aquí el trabajo que hizo la Policía de la Ciudad de México en la inauguración, pues también demostró el orden y que toda la gente pudiera salir a divertirse. Al momento estamos bien en todos los estados de la República y así continuaremos.
3: Muchas gracias, secretario. Muchas gracias, gracias, presidenta.
2: Gracias. A ver, sí, está bien.
4: Gracias. Buenos días, presidenta. Jennifer Barba, de Seguridad Informa, de Grupo Sin Línea. Presidente, el gobernador Alfredo Ramírez Bedoya anunció la compra de 1,000 fusiles para fortalecer a las corporaciones de seguridad en Michoacán. ¿El gobierno federal respalda esta estrategia?
2: Bueno, ellos tienen que solicitar siempre la autorización a la Secretaría de la Defensa. General, no sé si quisiera comentar cómo es que una secretaría estatal solicita a la defensa la autorización para las armas.
4: Gracias.
5: En México existe una ley federal de armas de fuego y control de explosivos. Y ahí se establece de una manera muy clara que toda la adquisición de armamento de las Secretarías de Seguridad Pública de los estados debe ser a través de la Secretaría de la Defensa Nacional. Hay un organismo encargado de ello. Se eleva la solicitud, ellos escogen el tipo de armamento, calibre, marca, etcétera. Y cuando se hace el trámite, pagan y el país de origen también tiene sus reglas. Ellos establecen también las fábricas mismas, tiempos de entrega y normalmente son muy tardados. Eso es como se realiza. Por otra parte, la Secretaría de Defensa Nacional, en apoyo de muchas de las Secretarías de Seguridad Pública, pues también se les proporciona armamento en comodato de la propia Secretaría de la Defensa. Pero ese es el trámite.
4: Gracias, general. Presidenta, ¿el Gabinete de Seguridad le compartió alguna información sobre un ataque armado hacia una marisquería en Playa del Carmen? Dejó una persona muerta y tres heridas. Fue el domingo.
0: Sí, en efecto fue el día 14 de junio. Hay una persona que pierde la vida, tres heridos. Todos son empleados del lugar. Todos son empleados de este restaurante. Ahí estamos trabajando con la Fiscalía General de Justicia del Estado de Quintana Roo. Tuvimos comunicación prácticamente de manera inmediata. Nos compartieron algunos videos donde se ve a los agresores pasar con una lo que parece como un arma de fuego de ráfaga. Hay como 15 o 20 cartuchos percutidos en el piso y estamos trabajando con la Fiscalía para dar con los responsables. Hay un antecedente de un ataque similar el mes pasado, que estamos trabajando con la propia Fiscalía del Estado de Quintana Roo.
4: Gracias, secretario. Presidenta, por último, me gustaría preguntarle si considera apropiada la asistencia del secretario de Seguridad de Durango a la inauguración del Mundial.
2: Ah, bueno, eso ya. Que cada quien tome sus conclusiones.
4: Gracias, presidenta.
2: Gracias. Vamos por acá. A ver acá.
6: Buenos días, muchas gracias, presidenta. Arturo Pavón, de Efecto Colateral y Chihuahua News. Preguntarle al secretario de Seguridad sobre la extorsión. Normalmente llegan grupos violentos a querer amenazar de hacer algún daño. Sin embargo, ahora están cambiando la estrategia. Llega un supuesto gestor que representa un despacho de abogados X ahí en el Estado de México y les dice que si se quieren apuntar a un despacho, que los va a proteger en dado de que haya alguna acción legal por parte de las autoridades del municipio. Fue en Ecatepec. Si no aporta uno en ese momento una cantidad que le piden, entonces a los dos o tres días llegan supuestos inspectores de diferentes instituciones del municipio y le clausuran por X o cualquier situación. Esa es una forma también de extorsión. Eso se podría identificar como extorsión. ¿Han tenido ese tipo de casos y a dónde lo podemos, se puede denunciar? Gracias.
0: Sí, definitivamente es extorsión. Sí, hemos tenido casos y detenidos ya de este tipo. Le precisamos cuántos precisamente en el Estado de México. Es muy importante, como lo mencioné en el primer informe, tuvimos detenciones muy importantes, por ejemplo, en Acapulco, de lo que leí ahorita, de 11 detenidos, y fueron todo por denuncias ciudadanas. Es importante que la ciudadanía sepa que cuando denuncian por el mecanismo de 089 o en las instituciones del Gabinete de Seguridad, no hemos tenido una sola filtración o repercusión en contra de las víctimas. En el caso que usted menciona, o mejor dicho, en la modalidad que usted menciona, es muy importante, por favor, que denuncien y entregamos resultados.
6: 089.
0: Por favor.
6: Muchas gracias. Gracias. Mi segunda pregunta, presidenta. El PAN allá en Chihuahua presentó una iniciativa donde amarraría las manos a Morena porque está intentando que el Instituto Electoral local haga que designen a fuerza una mujer porque porque en la cuestión de paridad de género, ahí amarraría totalmente las manos de Morena. En cambio, para el PAN sería como un paso libre para tener algún candidato hombre. Entonces, ¿qué opina usted de esa situación que se está dando allá en Chihuahua?
2: Se ha planteado en otros estados de la República. Yo no estoy de acuerdo. No porque no apoye que haya mujeres en los puestos de elección popular, obviamente, pues ha sido parte de lo que hemos defendido siempre. Pero debe abrirse y que en todo caso a la decisión de los partidos políticos, de acuerdo a una norma que se establece, en donde no puede ser que a las mujeres se les dé los estados o los municipios con menos votación de ese partido, sino que se le debe dar a las mujeres los de mayor votación o por lo menos una paridad, es una regla suficiente para la participación de las mujeres. Si se hace en una entidad de la República, pues entonces a veces tiene nombre y apellido el sucesor o la sucesora. Entonces es mejor que siga la regla nacional de participación paritaria, de tal manera que se le dé oportunidad a todas y a todos. Esa es mi opinión. Pero al final, quien debe dar la opinión, pues en todo caso es el INE y el Tribunal Electoral.
6: Gracias. Y ya por último, mencionar que Katia Itzel García, pues hace historia, ella estuvo como jurado
2: sí, felicidades a Katia, muchas felicidades.
6: Y ya participó como…
2: Por cierto, felicidades también a Isaac del Toro, que ahora puro fútbol, pero también tuvo un triunfo en ciclismo. Y no recuerdo el nombre del atleta, también en arco, también ganó oro. Muchas felicidades. Y también a Katia, que estuvo aquí con nosotros. Muchas felicidades por su buen desempeño.
6: Muchas gracias, presidente. Gracias.
2: Sobre seguridad. A ver allá el compañero.
7: Muy buenos días, presidenta. Muy buenos días, gabinete. Muy buenos días a todos. Francisco Montaño, del Debate de Sinaloa. Quisiera preguntarle, presidenta, del caso de la diputada local de Sinaloa, Paola Gárate, que recibió, hasta donde sabemos, un adorno fúnebre y que ella lo denuncia públicamente, pero también denuncia que no ha recibido la seguridad que ella ha solicitado. ¿Cuál es la situación de ella y cuál es la situación en general que tienen ustedes conocimiento?
2: Se hace un análisis en todos los casos de los riesgos. No sé, general, si quiera comentar el tipo de análisis que se hace cuando se solicita a la Guardia.
5: El procedimiento que se realiza es que se eleva una solicitud. Esa solicitud va dirigida a la Secretaría de Seguridad y Protección Ciudadana. El análisis de riesgo lo realiza personal de la Guardia Nacional y en base a eso se determina si es procedente dar el servicio de escoltas o establecer contactos o realizar patrullajes, reconocimientos en las áreas en donde en este caso una diputada pues se traslade o tenga eventos de tipo oficial y existe ese contacto. Se lleva a cabo ese análisis y se determina. Desde el primer momento se estableció contacto con la diputada, tengo entendido que fue el coordinador estatal, se llevó a cabo ese análisis y se estableció esa coordinación inmediata. También se le sugirió que hiciera la denuncia de hechos ante la autoridad correspondiente, todavía no sucede y eso es. Pero sí ha habido una cercanía permanente, directa, y estamos al tanto de eso. Gracias.
7: Doctora, presidenta, en la exposición de hace un mes quizás, cuando vino el secretario de Relaciones Exteriores y hablaron también del caso del gobernador con licencia Rubén Rocha, hablaban de las circunstancias y de las solicitudes que habían hecho del gobierno de México y que no había recibido ninguno de las solicitudes de extradición que habían pedido. Y en contraparte hablaban de que había circunstancias semejantes para el caso de México que se analizaba y que en muchos casos no se concedía la extradición dada después de una investigación. Yo le pregunto, presidenta, ¿el caso de Rocha Moya puede ser este el caso? Es decir, ¿puede ser que una vez que haya una investigación de parte de la Fiscalía puede determinar el Gobierno de México que no hay manera de
2: aceptar? Le corresponde a la Fiscalía. A ver, lo que pidió Estados Unidos, eso es muy importante. Y además no es Estados Unidos, perdón que lo haya dicho de esa manera. Lo que pidió una oficina del Departamento de Justicia de Estados Unidos, porque esto es muy relevante, a partir de un juicio que se desarrolla personas de la delincuencia organizada, pide la detención urgente con fines de extradición. Eso es muy importante, porque hay otra cosa que es el juicio de extradición. No, aquí es la detención urgente con fines de extradición. ¿Qué es lo que hace Relaciones Exteriores? Primero revisa el documento, dice no hay pruebas suficientes, le pregunta a la Fiscalía para que la Fiscalía revise si en efecto hay pruebas o no hay pruebas suficientes. La Fiscalía le dice a Relaciones Exteriores no hay pruebas suficientes. De todas maneras, la Fiscalía al recibir este documento abre sus propias carpetas de investigación. Y estamos en ese momento. ¿Qué fue lo que se dijo aquí? No es la primera vez que ocurre algo así. Pero además, cuando México pide la detención urgente con fines de extradición para varios casos en Estados Unidos, lo que han dicho ellos es «preséntame pruebas». Entonces, es, digamos, es un mecanismo que ocurre, tan ha ocurrido que Estados Unidos ha negado la detención urgente porque supuestamente México no entrega las pruebas suficientes. Entonces, es parte del procedimiento que se soliciten las pruebas. Si Estados Unidos no entrega las pruebas, puede rechazarse esa solicitud de detención urgente, independientemente de la investigación que lleve a cabo la Fiscalía, y Estados Unidos tiene otra opción, que es solicitar ya formalmente dentro del juicio el juicio de extradición, que también llevaría todo un procedimiento en donde también tendrían que entregar las pruebas suficientes.
7: Perdón que le insista, presidenta, pero entonces puede ser que ocurra ese escenario, que el gobierno,
2: ¿sí?,
7: diga no. Y que entonces
2: sí, totalmente. Si no hay pruebas, el gobierno dice no. Estados Unidos puede iniciar un juicio si es que así lo considera pertinente. Y además está pues la investigación que realiza la Fiscalía.
7: Quisiera preguntarle también lo que nos presentan hoy es.
2: Miren, un caso, por ejemplo, el exgobernador de Tamaulipas, que se ha solicitado la detención urgente con fines de extradición. Y se ha dicho no hay suficientes pruebas por parte del Departamento de Justicia de relación o del Departamento de Estado de Estados Unidos. Y como ese hay otros 10, 15 casos. Algunos de ellos fueron presentados aquí.
7: Quisiera preguntarle, después del reporte que nos presentan hoy a propósito de este operativo Enjambre en el Estado de México y en el Estado de Morelos, ¿hay algún operativo semejante en la zona noroeste o en la zona norte del país que también implique investigación a algunos funcionarios locales, en el caso, por ejemplo, de Sinaloa, y que pueda hacer una réplica de estos que se hacen en la zona centro?
2: No es que haya una investigación a los presidentes municipales, aquí lo he dicho varias veces. No es que el Gabinete de Seguridad o la Fiscalía General de la República decida de pronto tener investigación contra presidentes municipales. A una denuncia de un ciudadano o si la propia investigación de algún caso lleva a una autoridad, sea presidente municipal o sea alguna otra autoridad, entonces se incorpora en las carpetas de investigación. Esa es la manera en que procedemos y además se debe proceder así.
7: Muchísimas gracias.
2: Sí. Vamos de este lado. A ver, vamos a darle proceso para que no diga que no le damos la palabra.
8: Buenos días, presidenta Lila Escobar, de Proceso. Primero, bueno, quisiera preguntarle al general Trevilla sobre el asunto de si se estaría en efecto buscando renovar flota de aeronaves, sobre todo para la vigilancia aérea, si pudiera aclarar ese caso.
5: Bien, les comento. Existe un plan de desarrollo de la fuerza para el Ejército, la Fuerza Aérea y para la Guardia Nacional. Ese plan de desarrollo de la fuerza vienen todas las acciones, todo lo que se debe realizar para tener en óptimas condiciones de operatividad al recurso humano. Y por supuesto, también contempla aspectos relacionados con los recursos materiales. Tenemos una fábrica de vestuario y equipo, tenemos una industria militar, que de ahí principalmente es de donde nos abastecemos, pero también existe, por supuesto, el procedimiento de las adquisiciones. En el caso de la Fuerza Aérea, este plan de desarrollo de la fuerza contempla adquisiciones a corto, mediano y largo plazo. El largo plazo es que estamos hablando hasta el 2050. Si se refiere usted a los aviones caza, esos están destinados para cumplir la primera misión. Es hablar de la sustitución de los F-5, de los aviones F-5, y eso sería a mediano y largo plazo. Corto plazo es esta administración. Ya tenemos perfectamente contemplado todas las adquisiciones que se deban de hacer para esta administración. Y van encaminados, hablando de las aeronaves, específicamente damos prioridad a aeronaves de carga, de transporte de personal y helicópteros. Helicópteros que, bueno, como ustedes bien saben, que son aeronaves multipropósitos, los aplicamos mucho en la aplicación del plan de N3E y también en las operaciones. Eso es lo que tenemos contemplado.
8: En general, y bueno, aprovechando que está ya en el uso de la voz, quisiera, y ya que mencionaban también el tema del caso de las acusaciones en Estados Unidos contra exfuncionarios en México, uno de ellos, un militar, Gerardo Mérida, quien sabemos, bueno, fue secretario de Seguridad en Sinaloa y se entregó a las autoridades de Estados Unidos. Yo quisiera preguntarle qué postura tiene la Sedena, qué mensaje da también a las bases que tienen entre militares que van a operativos de que presuntamente pudiera haber este tipo de pactos y sobre todo de la entrega de militar en retiro, entiendo.
5: La Secretaría de la Defensa Nacional no tiene nada que opinar en relación a este asunto. Es un tema que lo lleva específicamente a la Fiscalía General de la República o otras autoridades en Estados Unidos. El general Mérida Sánchez, él pasó a situación de retiro en el año 2022 y de ahí no tiene ninguna relación laboral con la Secretaría de la Defensa Nacional. La única relación que pudiera tener es en aspectos administrativos con el Instituto de Seguridad Social para las Fuerzas Armadas, el ISFAM, por temas relacionados con el pago de sus haberes y de servicio médico para él y para su familia. Eso es lo único que hay. Sí,
8: la gobernadora interina de Sinaloa, Geraldine, de hecho, en algún momento responsabilizó a la defensa del nombramiento del mismo. ¿Hasta dónde llega la responsabilidad de la defensa en torno a este tipo de nombramientos?
5: No, yo creo que ahí fue alguna mala interpretación. ¿Cuál es el procedimiento? Normalmente ellos son los gobiernos de los estados son autónomos. Ellos en un momento dado pueden solicitar el apoyo a la Secretaría de Defensa Nacional. ¿En qué sentido es el apoyo? De que se recomienda, o sea, piden la opinión cómo fue este general en funciones, en su ruta profesional, en su carrera, y se da la opinión. Así es como sucedió.
8: Entonces, finalmente, ¿no tienen ustedes conocimiento de la situación de Mérida en Estados Unidos?
5: No.
8: Nada. Ok, bueno, pues muchísimas gracias, general. Yo quisiera preguntarle también, presidenta, sobre, bueno, si se puede también al secretario de Seguridad, Omar García Harfuch, sobre el asunto de la protección que se le entiendo se le mantiene, ¿no?, al gobernador con licencia Rubén Rocha, si otros de los exfuncionarios que están en este caso le han solicitado este tipo de protección o si el Gabinete de Seguridad se la ha sugerido.
0: Gracias. Ni una ni otra, él no solicitó medidas de protección, ni el Gabinete de Seguridad le proporcionó. La escolta que él tiene no es del gobierno federal, como ya lo hemos mencionado aquí. Él, en su calidad de exgobernador, tiene funcionarios, tiene escolta del gobierno del estado, de la policía estatal o de la fiscalía, desconozco de cuál de las dos corporaciones. Pero el exgobernador no tiene escolta de ninguna institución del gabinete de seguridad.
8: ¿De los demás exfuncionarios también
0: señalados? Ninguno tiene escolta del gobierno federal, ni de Defensa, ni de Marina, ni de la Secretaría de Seguridad y Protección Ciudadana, ni de FGR.
8: ¿Ni se acercaron a pedirla?
0: Tampoco, nadie ha solicitado.
8: Ok, secretaria que está ahí en el uso de la voz, quisiera también preguntarle ya un poco en el sentido que preguntaba el compañero que preguntó, sobre el asunto del cártel de Sinaloa, ¿cómo se ha configurado pues a partir de toda esta disputa interna que se ha dado en el estado de Sinaloa? Pues justo, ¿qué fuerza tiene todavía el cártel de Sinaloa con toda esta serie de disputas al interior?
0: Pues por supuesto es uno de los cárteles más fuertes del país. Sin embargo, pues vamos, solo en Sinaloa, desde el inicio de la administración de la presidenta Claudia Sheinbaum, se han asegurado más de 6,000 armas de fuego, más de 2,500 personas detenidas por delitos de alto impacto, porque no han sido muchísimo más. Y han sido detenidos varios líderes importantes. Esto representa una disminución o una afectación directa a las organizaciones criminales, o mejor dicho, a las distintas facciones del cártel de Sinaloa. Ha ido cambiando, sí se ha ido cambiando, al inicio de la administración o el año pasado, la gran mayoría de los detenidos que teníamos, por ejemplo, en Culiacán y en sus alrededores, eran de una facción específica de los Chapitos, y ahorita ya no, ahorita han sido ya Chapitos, pero también de otras facciones. Es decir, un grupo se ha ido reduciendo más.
8: Y secretario, finalmente para usted, sobre este asunto de cómo observan ustedes en el país la configuración de grupos criminales. Pudiéramos hablar de un número de cárteles como tal, de un número de grupos menores, podría decirse, que cometen sobre todo asuntos o delitos de extorsión, cobro de piso, una de las modalidades del mismo.
0: Por supuesto, hay grupos locales pequeños, a veces lamentablemente muy violentos, que se escudan, por decirlo así, en el nombre de una organización criminal más grande, aunque a veces no tengan absolutamente nada que ver. No digo que en todos los casos no tengan que ver, hay casos que sí, pero que digamos no son parte de un cártel como tal.
8: ¿Y más o menos como cuántos hay en el país?
0: Sinceramente no me gustaría especular y dar una información incorrecta, pero con gusto podemos hacer una revisión más profunda para darle un número más correcto, sobre todo por entidad federativa, creo sí. Que sería más sencillo poder saludar así.
8: Y también de los grandes grupos criminales, cárteles, también podrían darnos esa información.
0: Claro que sí.
8: Y bueno, ya también aprovechando para finalizar, el asunto de Baja California Sur. El asunto de Baja California Sur, apenas hicimos un recorrido en el que, bueno, pues sobre todo en lugares como Los Cabos, incluso La Paz, pero sobre todo Los Cabos, se está dando una situación que denuncian grupos hoteleros, pero también otro tipo de sectores, sobre todo de comercio en la región, que acusan que es precisamente una de las facciones del cártel de Sinaloa que están controlando desde giros negros hasta, por ejemplo, el tema de la distribución de agua. Yo quisiera preguntarle qué investigación tienen al respecto en este sentido. También aprovechando preguntar si ya les informó algo el Estado, el gobierno estatal, sobre el asunto del asesinato de Bernardo Soriano, quien recordamos fue el subprocurador de delitos de alto impacto y que asesinaron a unos pocos días después de dejar un cargo público que no era ese. Pues en específico esos asuntos, el tema de Los Cabos con el agua, el predominio que pudiera tener una de las facciones del cártel y sobre esta investigación.
0: Sobre la investigación sí la lleva directamente la Fiscalía General del Estado. Hasta donde tengo conocimiento no participa la Fiscalía General de la República, pero lo corroboro. Y sobre los otros vínculos de delincuencia organizada, principalmente en Los Cabos, pues sí hay una célula de Sinaloa muy identificada, que principalmente se dedica al narcomenudeo y giros negros. Eso sí lo tenemos identificado, ha habido detenidos, como lo hemos mencionado aquí, y podemos profundizar al respecto si
8: sobre el tema del agua, de la distribución de agua que tiene, sabemos que es el municipio, ni siquiera es Conagua quien tuviera esa responsabilidad, no, porque sale
0: al momento nosotros no tenemos participación en una investigación del agua, pero hoy mismo con todo gusto pregunto al gobierno del estado si requieren algún tipo de apoyo en este delito.
8: Gracias, es todo.
0: A la orden.
2: En el caso del agua se clausuró por parte de Conagua dos tomas en donde estaba involucrado el municipio y se presentaron las denuncias a la Fiscalía General de la República. le pedimos a Conagua que dé una tarjeta especial. Sí. Vamos, a ver la compañera.
9: Muchas gracias, presidenta. Buenos días, Yaret Arciniega, de Revista Fortuna. Presidenta, sobre el tema de seguridad y a propósito del reportaje del diario británico The Guardian, en donde hace énfasis en cómo su gobierno se ha caracterizado por un análisis de los datos para conducir al país con estrategia basada en evidencias, ¿podría comentarnos cómo ha avanzado la reforma para mejorar el registro estadístico, pues, de los eventos que nos permiten conocer el desarrollo de las acciones de política pública en materia de combate a la delincuencia? Me refiero más concretamente a las reformas secundarias al artículo 21 constitucional, para que las fiscalías y autoridades estatales pues aporten información para fortalecer la plataforma de seguimiento de índices delictivos. ¿Cuántos estados, presidenta, ya participan de manera obligatoria para darle más solidez al proceso de registros administrativos y cuál sería la siguiente etapa para la plataforma?
2: Marcela, ¿quieres platicar?
10: Sí, comentar en primer lugar, México tiene una historia muy, muy larga en materia de información pública sobre incidencia delictiva. En la página del Secretariado Ejecutivo del Sistema Nacional de Seguridad Pública, ustedes pueden descargar información desde 1997. Estas metodologías han ido mejorando con los años. La última gran, digamos, reforma al respecto se había tenido en 2015, en donde por primera vez se incluyó en la metodología la información de víctimas. Antes de eso solo teníamos información de carpetas de investigación. Y en el caso de víctimas de delitos de alto impacto, solo se incluía a nivel estatal. En la reforma que se hizo derivado de la nueva Ley General del Sistema Nacional de Seguridad Pública, publicada en julio pasado a iniciativa de la presidenta, la doctora Sheinbaum, se incluyeron nuevas reformas. La verdad es que todas las fiscalías estatales están, podemos decir, muy acostumbradas, ¿no?, a reportar esta información. Entre las mejoras que se incluyeron a esta metodología fue, además de este informe que se hace diario de homicidios, que ustedes también conocen, que son datos preliminares, se empezaron a hacer cortes también semanales para que tuviera mayor precisión los datos, y el corte mensual, que es el que ya les damos aquí, que son las cifras consolidadas y revisadas. Ahora tenemos algunos delitos que estaban antes agregados. En el caso de extorsión, desde enero ya ustedes pueden analizar la información si es modalidad presencial o por otros medios. Ese es uno de los casos. También tenemos ahora la posibilidad de tener información de tentativas de homicidio y feminicidio, es decir, se ampliaron los delitos que pueden ser analizados, sobre todo en temas de modalidad. Ahora también tenemos datos no solo a nivel municipal de delitos de alto impacto, sino para todos los delitos. Tenemos rangos de edad. Antes solo teníamos el dato si era menor de edad o mayor de edad. Y también tenemos, de acuerdo también a lo que nos mandata ahora la ley, tenemos mecanismos para supervisar de mejor manera los datos que se entregan a las por parte de las fiscalías al Sistema Nacional de Seguridad Pública. Por poner un ejemplo, antes se entregaba la información vía correo electrónico en un Excel. Y ahora tenemos un sistema en donde las fiscalías cargan su información y ese sistema hace automáticamente una revisión inicial, que los datos estén bien cargados. En los casos en donde vemos alguna diferencias importantes en los registros, acudimos presencialmente a las entidades, a las fiscalías, a revisar, ¿no?, qué está sucediendo y poder corregir. Eso sería.
9: ¿Es el caso de todas las fiscalías? Es decir, ¿no hay algunas que no estén participando? ¿Todas participan de forma obligatoria?
10: Sí, por ley están obligadas. Insisto, no es un tema reciente. Tienen desde 1997 reportando. Lo que se ha hecho es pues mejorar. Siempre va a haber espacios de oportunidad de mejora en este sentido.
9: ¿Ya se colabora con el INEGI?
10: Sí, también siempre colaboramos con el INEGI. El INEGI estuvo muy involucrado en esta reforma a la metodología.
9: Muchas gracias.
11: Permiso. No sé si tiene Belmont acceso a la plataforma.
10: Sí, la tiene.
11: ¿La tiene? ¿Acceso a la plataforma? Sí, al tablero que vemos diario. Desde que entramos nosotros hicimos este tablero. Préstame el micrófono. Nosotros diario en el Gabinete de Seguridad vemos un tablero que desarrolla el secretariado junto con la Agencia de Transformación Digital. A ver si… Si no, Marcela, a ver si nos ayudas. ¿Lo tienes, Belma? ¿No lo tienes? A ver, Marce, a ver si nos ayudas. Es muy relevante. ¿Ya? No, pero enseña la entrada y todo, desde la entrada. Este es el seguridad, tablero de seguimiento. Diario lo vemos, tiene acceso los miembros del gabinete de seguridad y todos los días se actualiza. ¿Con qué se actualiza? Con la información de las fiscalías estatales y la Fiscalía General de la República. Entonces, bueno, entras aquí. Entonces, nosotros vemos, esto es homicidios nacional. Entonces, ¿cuántos homicidios hubo ayer? 31. Semana previa promedio. ¿Cuál fue el promedio de homicidios de la semana previa? 40.5. ¿Qué variación tuvo? 6.6%. Semana anterior, 38. Mes previo. La variación del mes previo frente al mes actual, la variación y cuánto fue el dato del mes anterior y el año. Luego baja. Este es el tablero o la gráfica de los homicidios diarios de enero del 24 a abril del 26, a mayo del 26. Entonces, uno puede poner, por ejemplo, el diario, que tiene una variación muy grande, pero puede poner el semanal. Entonces, aquí vemos a nivel nacional cuáles fueron los homicidios a nivel nacional. Aquí vemos pues una reducción muy importante, pero por ejemplo, en una semana donde sube el homicidio, entonces nosotros hacemos el análisis en el gabinete, ¿por qué subió el homicidio? ¿Dónde subió el homicidio? Y luego tenemos el mensual, que es el que ustedes ven aquí cuando lo presentamos. Este es homicidios mensuales. De enero del 24 a mayo del 2026. ¿Y el anual? Bueno, pero por si eso, mapa diario, vete más abajo. Aquí podemos ver en el mapa los homicidios por cada estado de la República. Promedio diario. Ahora vete para arriba. Hasta arriba, hasta arriba. Nos vamos al estatal. Entonces, en el estatal, diario vemos esto, nosotros, todos los días lo presenta Marcela. ¿Qué estado es el primer lugar? Guanajuato. ¿Cuántos homicidios tuvo? Ayer, 5. En la semana, promedio 5. En el mes, 4.2. El promedio del año, 4.4. Segundo lugar, en este mes, Sinaloa. Tercer lugar, Chihuahua, esto ya estamos hablando de junio, porque este ya es el dato actualizado a este mes, bájate. Y así todos los estados de la República. Si nosotros ponemos, por ejemplo, Guerrero, viene su gráfica. Entonces, esto se llama obsesión por los datos. Entonces, vamos al semanal. Entonces, aquí podemos ver que hay una tendencia a la baja. Mensual, anual, Guerrero, y así cada uno de los estados. Bueno, por si fuera poco, vamos arriba. Vamos a municipios prioritarios, porque nosotros tenemos 60 municipios prioritarios de alto impacto. Entonces, Culiacán, este mes está en el primer lugar. Tres hubo ayer. La semana pasada llegamos a tener 5 o 6 homicidios en un día. Semana actual, 1.5 estamos ahora en promedio. En el mes, 2.4. Cuando es verde, obviamente quiere decir que bajó. Cuando es rojo, es que ha subido. Nos vamos a otros, por ejemplo, León, Acapulco, Chilpancingo de los Bravos, Manzanillo, Centro, este es Tabasco, Chihuahua, Irapuato, Guadalajara. Todos los días vemos esto. Ahora vete para arriba. Por ejemplo, Tijuana, pícale aquí a Tijuana. También trae su gráfica. Y bájate más, o no sé si aquí viene, no. Tenemos en otra parte el mapa de Tijuana. ¿En qué colonias de Tijuana fueron los homicidios? Y luego tenemos, vete hasta arriba. ¿Dónde está? Ah, ahí está homicidios, vete a delitos de alto impacto. Ah, no. ¿Dónde se ve, por ejemplo, robo de vehículo? Aquí, delitos de alto impacto. Por ejemplo, robo a casa habitación con violencia. Este no se actualiza necesariamente diario porque las fiscalías no lo actualizan diario. Promedio diario por mes. Y así por municipio, por estado, se mapea en qué colonias de qué municipio hay más homicidios. ¿En qué colonias de qué municipio hay más robo de vehículo? Entonces, muchas veces o vamos al estado o viene el gobernador y a veces el presidente o presidenta municipal o gobernadora. Y entonces le presentamos esto. Ellos presentan su informe y le presentamos esto y le decimos, a ver, tienes un problema con el robo de vehículo en tales lugares. Y esto obviamente también la Guardia Nacional lo utiliza para poder hacer su planeación. Esto no existía cuando nosotros llegamos. Este es un desarrollo que además se va actualizando de manera permanente.
9: En esta obsesión que usted menciona por los datos, presidenta, ¿cuál es, desde su perspectiva?
11: Por los datos y por la gente, ¿no? Por las víctimas.
9: Claro, por la estructura y la metodología. Pero ¿cuál sería, desde su perspectiva, las áreas de oportunidad o la siguiente etapa para este desarrollo?
11: Bueno, todavía hay muchas áreas de oportunidad. Se puede usar hasta la inteligencia artificial para poder hacer el análisis de datos. Entonces, Marcela, junto con la Agencia de Transformación Digital, particularmente Mariano, ¿cómo se apellida Mariano? Muñoz. Es un compañero de la Agencia de Transformación Digital que está asignado al Gabinete de Seguridad. Están analizando de manera permanente los datos. Entonces, esto nos permite analizar, tomar decisiones. Tenemos una estrategia, pero las características.
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2: Por la fuente, por el sector de la construcción. Ante este dinamismo, presidente, analistas consultados por Revista Fortuna señalan que estamos ya frente a un nuevo ciclo de recuperación industrial. Preguntarle si podemos avizorar ya de forma sólida la recuperación económica que previó el secretario de Hacienda, Edgar Amador, y también preguntarle cómo están rindiendo frutos la inversión pública en este escenario.
3: El próximo semestre, que empieza julio a diciembre, va a haber más inversiones públicas y lo que llamamos inversión mixta, que en algunos casos es utilizando financiamiento privado con un esquema completamente distinto al que fue las asociaciones público-privadas, transparente, en distintas áreas de inversiones públicas, carreteras, puertos, aeropuertos, sector eléctrico. Entonces eso se va a notar en el siguiente semestre y eso pues va a ayudar al crecimiento de la economía, que no es todo el crecimiento. Que haya crecimiento es importante, pero si no hay distribución de la riqueza, ¿cómo era? Progreso sin justicia no es progreso. Tiene que haber distribución de la riqueza. En el periodo del presidente López Obrador, por la caída del 2020 del Producto Interno Bruto, producto de la pandemia, cayó 8% el PIB, pues porque se cerraron las empresas para evitar contagios. Lo mismo pasó en muchos otros lugares del mundo. Pero ese 8%, pues si uno hace el promedio del sexenio, pues no hubo tanto crecimiento, precisamente por esa caída del COVID. Pero disminuyeron 13.5 millones de mexicanos de la pobreza. Pues, ¿cómo se hizo eso? Se llama distribución de la riqueza, que se logra a partir de dos ejes centrales. Uno, el aumento salarial. El aumento salarial distribuye riqueza y los programas de bienestar, además de otros derechos. Entonces, es claro que queremos que haya mayor crecimiento, pero crecimiento sin distribución pues se queda nada más en unas cuantas manos.
2: Finalmente, presidenta, muchas gracias. Aprovechando la presencia del Gabinete de Seguridad, ¿nos podría informar cómo se ha combatido el robo de medicamentos y su venta de manera ilegal? Y pues que no solo se venden en tianguis, sino que han llegado a plataformas de retail. Situación que preocupa al sector empresarial, presidenta, tanto a los empresarios de laboratorios que se han visto afectados como a plataformas que pues ven ya los productos ilegales. Después de que Fortuna en una conferencia dio a conocer este problema, usted instruyó a la COFEPRIS para que atendiera el tema, lo que derivó pues en una mesa de trabajo. Hoy la Canifarma informó que había firmado un acuerdo con Mercado Libre. Sobre esto preguntarle si ya tenemos información sobre la dimensión de este problema que también afecta al sector público con robo de medicamentos para los hospitales del IMSS y del ISSSTE.
3: Sí. Vamos a esta situación de que se puedan vender, o sea, que haya venta de medicamentos en lugares donde no debe haber venta de medicamentos, lo atiende la COFEPRIS. Y la COFEPRIS también delega una parte de sus funciones en los estados. Entonces, vamos a pedirle a COFEPRIS para que venga a informar sobre esto. Y otra parte que sí se ha controlado mucho es el tema de la salida de medicamentos comprados por el gobierno por alguna corrupción que haya en el centro de salud o en el hospital y que se entregan a farmacias que están fuera del sector, y también lo debe atender COFEPRIS.
2: Sobre esto, presidenta, ya habíamos preguntado en una conferencia anterior sobre el sello que se le va a poner

0: medicamentos.
1: Esa es la idea, que tenga un sello más grande, pues permite que no haya, que sea reconocido el medicamento y que no haya esta venta ilegal.
0: ¿Va a ser un sello con qué diseño? Porque se argumentaba y…
1: Gobierno de México, va a tener un sello del Gobierno de México.
0: Muchas gracias, presidenta. Sí. Buen día.
1: Vamos por acá. A ver, Reforma. Apenas gracias. Acabas de llegar a la mañanera, reina, llevas como 3 días. Aquí ya los demás llevan haciendo fila 5 meses.
2: Gracias, presidenta. Nada más es rápido una precisión, si me permite preguntarle al secretario de Seguridad, que hace un momento comentó sobre la relación que tengan con el cártel de Sinaloa, principalmente era el propio líder del cártel Jalisco quien mantenía el vínculo con una fracción del cártel de Sinaloa, específicamente con los Chapos. ¿A qué se refería, secretario? Si en vida el Mencho era quien construía el vínculo con el cártel o con una facción del cártel, solo para aclarar.
3: Claro que sí, contestando a la pregunta que hicieron previamente sobre que, con qué grupos delictivos tenía relación este cártel, específicamente con el cártel de Sinaloa. Mi respuesta fue que el vínculo más fuerte que teníamos detectado, teníamos en tiempo pasado, porque la persona ya perdió la vida, era de este sujeto con una facción de los Chapitos. Esa es la respuesta.
2: Y producto de este vínculo, digamos, ¿qué alcances detectaron que tuvo esa alianza mientras el Mencho estaba con vida?
3: En algún momento hubo algún tipo de financiamiento o de refuerzos de personal por el sur de Sinaloa, nada más.
2: ¿Intercambiaban personal, dinero? ¿Cómo funcionaba esa alianza?
3: Un refuerzo financiero y de personal.
2: ¿De qué lado, de qué bando a qué bando?
3: De Cártel Jalisco a la facción de Cártel de Sinaloa.
2: ¿Eso generó alguna alerta en particular al gobierno?
3: Sí,
2: sobre…
3: por supuesto. Pues hubo siempre que hay un reforzamiento o algún tipo de alianza criminal, pues genera una alerta que hay que atender.
2: ¿Tras el abatimiento de este personaje, continuó esa alianza, esa asociación?
3: No, como lo mencioné en la respuesta anterior, ya no tenemos ningún, al momento, ningún indicio de que esto continúe. No lo descartamos, lo que me refiero ahorita es que al momento no tenemos un indicio que continúe.
2: Muchas gracias.
3: A sus órdenes.
1: Vamos por acá, Bernancy.
4: Buenos días, presidenta.
1: Reina, llevas 4 meses que no vienes a la mañanera. Hay que hacer fila. No, no es cierto.
4: Buenos días, presidenta. Nancy Flores, de la revista Contralínea. Buenos días a todas y a todos. Bueno, a ver si la persona que recibe becas ya se autorregula, porque esas becas vienen también de agencias estadounidenses, como en su momento la USAID. Pero bueno, presidenta, preguntarle, aprovechando que está aquí el Gabinete de Seguridad, en este tema de Chihuahua, el caso Chihuahua y la presencia clandestina e ilegal de agentes de la CIA, ¿cómo va la investigación en ese sentido? Y también se han encontrado algunos indicios de que otros gobiernos estatales pues tengan colaboración con estas agencias de forma clandestina para permitir la injerencia extranjera.
1: Lo lleva la Fiscalía. La Fiscalía es quien tiene que dar la información sobre las investigaciones que ha seguido relacionada con la presencia de agentes estadounidenses en un operativo en Chihuahua. Entonces, es la Fiscalía quien tiene que dar esta información.
4: Presidenta, también en esta presentación que hicieron del Gabinete de Seguridad y particularmente lo que presentaba el secretario García Harfuch sobre estas miles de detenciones que ocurrieron tanto en el sexenio del presidente López Obrador como en lo que va de su administración, hay una parte muy relevante. Las narrativas mediáticas, sobre todo de guerra sucia y de propaganda negra, así como la parte que corresponde a funcionarios estadounidenses que intentan presionar a México y a otros países de América Latina pues se señala en esas narrativas falsas que no solo no se combate al crimen organizado en México, sino que incluso habría una colusión, nunca presentan pruebas, pero que habría una colusión con estos cárteles del narcotráfico. Es muy importante en el caso de los objetivos prioritarios detallar de quién se trata y qué impacto tienen estos grupos criminales, porque se ponía aquí el caso del Mencho Nemesio Ceguera Cervantes, quien después de que fue detenido pues falleció. Pero también hay otros casos muy, muy relevantes como el de Ovidio Guzmán López, que ocurrió en el sexenio del presidente López Obrador. Preguntarle si en algún momento se va a dar este tipo de detalle de cómo impactó en los propios grupos criminales y de lo que significa estas detenciones de objetivos prioritarios.
1: Sí, ¿quieres comentar?
3: Como lo hemos mencionado aquí en otras ocasiones, las detenciones que se han presentado aquí, que han sido realizadas por el Ejército Mexicano, por la Secretaría de Marina, por FGR o la propia Secretaría de Seguridad y muchas en coordinación con los estados, no han sido de un grupo específico, han sido de todos los grupos, de todos los cárteles, pero no solo de todos los cárteles, también de todas las facciones. Igual, las acciones que se hicieron con intercambio de información de Estados Unidos también han sido en contra de todos los grupos, es decir, no es de un grupo y a otro no. También de todos los grupos han sido extraditados o expulsados a Estados Unidos, de todas las facciones también. Entonces, es difícil hablar de una colusión o de una omisión por parte del gobierno cuando hay pues, estos resultados, ¿no? Los resultados en materia de seguridad son muy medibles. Este tipo de información que damos, de ninguna manera estamos diciendo que es una tarea terminada o que ya no hay nada que hacer, todo lo contrario. Se presentan los avances para que la ciudadanía conozca los avances, pero falta muchísimo por hacer, mucha gente por detener y pues laboratorios por destruir. En el sexenio anterior, cuando se habla de una colusión por parte de algún grupo delictivo, de un grupo, de un cártel, pues principalmente en el sexenio del licenciado Andrés Manuel López Obrador hubo varias detenciones sumamente relevantes en contra de Cártel de Sinaloa, de Cártel Jalisco, de Cártel del Golfo, que también aquí en su momento en la mañanera se presentaron, en Guanajuato también. Entonces, todo esto es muy medible. Uno de los principales líderes de Cártel de Sinaloa, facción Chapitos, fue detenido en el sexenio pasado y extraditado a Estados Unidos por el gobierno de México.
4: Gracias.
3: Gracias.
4: Y presidenta también.
1: José Isela, cuando fue secretaria de Seguridad, tenía una frase muy buena que decía: abrazos no balazos no quiere decir que estemos cruzados de brazos. Y a ver, pon el video y lo paras ahí justo. Porque a lo mejor ahora nosotros damos más información sobre las detenciones que lo que se hacía en el sexenio anterior. Pero, en el periodo del presidente López Obrador. Ponle el videito, el cachito del video, pedacito del video. No antes, por favor. Déjale ahí. Ponle, porfa. Ahí. Oh. Párale antes. Ahí está. De todos los diferentes, en el caso del líder del cártel de Sinaloa, fue detenido y enviado a Estados Unidos, extraditado un día después. Entonces, esta narrativa de que ahí había colusión, y pero más dicha de quien sí tenía colusión, porque es público y notorio la colusión que había en el periodo de Calderón con García Luna. Mucha corrupción. Entonces, en el periodo de López Obrador son 95,000 detenidos y 39 relevantes, quiere decir en niveles superiores de distintos grupos delictivos. Y nosotros, en estos 20 meses de gobierno, son 56,000 detenidos y 57 relevantes de todos los grupos, porque nadie puede decir que haya un grupo al que se le favorece. Y si se encuentra que hay una autoridad con algún vínculo, pues se presenta carpeta de investigación, como ha sido casos de algunos servidores públicos que han sido detenidos.
4: Presidente, en días pasados se dio a conocer que el juez cuarto de distrito en materia penal del Estado de México concedió un amparo al hermano del Mencho, conocido como Don Rodo, Abraham, Abraham Oseguera Cervantes. Este amparo pues obliga a la autoridad judicial a reponer el proceso de vinculación. Justo sobre este tema, preguntarle cómo va el asunto del Gabinete de Seguridad en casos que ya están judicializados, si hay denuncias contra jueces o magistrados que siguen reincidiendo en esta práctica que venía del, digamos, del régimen anterior del Poder Judicial que encabezaba Norma Piña, donde se le abría la puerta a los delincuentes y se generaba pues muchísima impunidad. Preguntar si han estado pues denunciando a estos juzgadores.
1: La secretaria de Gobernación y ahora Luisa María como consejera jurídica, en el caso de algún juez que haya otorgado una suspensión, un amparo, se solicita de inmediato al Tribunal de Justicia, de Disciplina Judicial, que investigue el caso.
4: ¿Se puede conocer cuántos casos se
1: han... Sí, por supuesto, lo traemos aquí a la mañanera.
4: Y, presidenta, por último, el SAT dio a conocer ayer que se suspendieron los sellos para 7,300 contribuyentes que presuntamente estaban vinculados a factureras. Preguntarle cómo va esta parte del combate a las empresas que facturan operaciones simuladas, sobre todo porque sabemos que estas EFOS contribuyen no solo al tema de evasión fiscal, sino también al lavado de dinero.
1: Sí, hubo una detención muy importante por parte de la Fiscalía General de la República a denuncia del SAT. Es la primera en la historia que se hace de detenciones de personas que falsificaban facturas, la mayoría en Jalisco, la mayoría de ellas en Jalisco. Y vamos a pedir a la Fiscalía que pueda informar con mayor detalle. Y está permanentemente el SAT haciendo una revisión junto con la Procuraduría Fiscal. Y permanentemente quitando sellos y algunas otras medidas que han tomado para evitar las facturas falsas, que es todavía una manera de evadir los impuestos, de evadir el pago de impuestos.
4: Gracias, presidente.
1: Gracias. Vamos por aquí a ver el compañero que no había venido. ¿Perdón? ¿Perdón? Sí, pues no es delito, no. No entiendo por qué tu pregunta. Sí. Adelante.
5: Gracias, presidenta. Buenos días. Arnoldo Cuellar, del Laboratorio de Periodismo y Opinión Pública de Guanajuato. Presidenta, una investigación de PopLab y la plataforma Conectas documentó que una empresa de tecnología de seguridad, Seguritech, ha cobrado más de 52,000 millones de pesos a 37 gobiernos estatales y municipales desde el año de 2012 hasta el 2025. En algunos de ellos, Guanajuato, Quintana Roo, Baja California, lo muestran las cifras que usted presentó hoy, donde está concentrada buena parte del gasto. Los homicidios y la percepción de inseguridad no bajaron, sino que aumentaron. La investigación documenta también el contrato de la Torre Centinela en Chihuahua, que presume tecnología de avanzada, pese a su notable retraso, pero que también estará al servicio de agencias extranjeras. ¿Está de acuerdo el gobierno federal, me gustaría escuchar su opinión y también la de los miembros del Gabinete de Seguridad, en que se siga contratando esta tecnología a precio exorbitante, sin una sola auditoría de desempeño, sin evidencia de que funcione y sin una entidad que la regule? Sería la primera pregunta.
1: ¿Cómo está la regulación de cámaras y empresas de seguridad, Marcela?
6: Bueno, con lo que los estados adquieren exclusivamente con recurso federal, los estados presentan los proyectos al Secretariado Ejecutivo. Lo que hace el Secretariado Ejecutivo por ley también tiene que revisar que, en primer lugar, sea un proyecto que la entidad necesite, que esté como parte de sus necesidades, de acuerdo a un diagnóstico que se tiene de todas las instituciones. En segundo lugar, que ese proyecto en específico cumpla con las necesidades técnicas. Y en tercer lugar, que cumpla, ¿no?, con los rangos de precios que hay en el mercado. Eso en específico con recursos federales, insisto, está regulado por ley y también en los lineamientos de ejercicio de gasto. Ya después cada entidad hace sus propios procesos de licitación que dependen de sus propias leyes de adquisiciones y de obras, en caso de que haya obras. Después tienen que hacer un informe final al Sistema Nacional y que finalmente es también revisado y supervisado por la Auditoría Superior de la Federación en cada ejercicio fiscal.
5: Gracias. ¿Esto es reciente?
1: Ha habido mucha. Es decir, la tecnología es una herramienta, no puede ser un fin en sí mismo. Es un instrumento para mejorar la manera de hacer gobierno. Se ha hecho mucha propaganda sobre los C5, los C4, los C6 ahora. Las cámaras, entonces obviamente es una herramienta muy buena. Tener cámaras te sirve primero para la prevención, porque si lo estás viendo en el instante, pues te permite, con el vínculo con la policía o la Guardia Nacional, pues poder atender un delito en el momento. Y sirve también como una prueba. Si tienes una grabación para una carpeta de investigación en contra de un presunto delincuente. Pero la tecnología no lo es todo. Tienes que tener servidores públicos honestos. Tienes que tener servidoras y servidores públicos profesionales. Tienes que tener servidoras y servidores públicos que amen su trabajo, que amen al pueblo y que amen a la patria. De otra manera, por más tecnología que tengas, pues no sirve de nada. Entonces, tiene ya varios años, un buen de años, que ahora la tecnología es como, vamos a tener más cámaras, vamos a contratar inteligencia artificial para el análisis de datos de las cámaras. Pues sí, pero después, ¿qué haces con él? Entonces, hay muchas empresas, como bien tú dices, que venden espejitos.
5: En el caso de Guanajuato, en estos años, con más de 4,000 cámaras instaladas, se presentaron solo 200 videos para investigaciones en carpetas, de 2012 a 2025.
1: Sí. No es el que haya una torre de vigilancia, el que haya un C5, no es suficiente si no lo usas.
5: Claro. Una segunda pregunta, presidenta, sobre el mismo tema. La investigación identificó un esquema donde esta empresa, Seguritech, pues que es la líder en el sector, subcontrata sus propias filiales, paga comisiones que superan cualquier estándar de ese y de otros mercados. Una sola empresa, Cadval Servicios, Estrategias y Proyectos, recibe 912 millones de pesos de comisiones y transfiere 870 de ellos a otras 19 empresas sin presencia pública verificable. otra vinculada a Daniel Eskenazi, quien es el propietario de la casa de Houston donde vivió el exgobernador de Guanajuato, Diego Sinué. Aquí presenté el caso hace un año. Recibió 680 millones de pesos de comisiones y la mitad las deriva a una empresa con certificado fiscal revocado por el SAT. ¿Considera usted que esto debe ser investigado por la Unidad de Inteligencia Financiera? Quisiéramos entregarle una memoria con los hallazgos que encontramos en esta investigación.
1: Sí, claro que sí.
5: Correcto. Y tercera parte final. En Guanajuato, la Secretaría de la Honestidad, así se llama ya la Contraloría, exoneró a este exgobernador Diego Sinué sin investigar si existía relación entre los 4.400 millones de pesos que le contrató a Seguritech y el uso de esta casa en Houston. Como ciudadanos y periodistas hemos presentado una nueva denuncia con la evidencia encontrada en este trabajo de investigación. Sin embargo, las instituciones estatales no han mostrado, no creemos que sea capacidad, sino más bien independencia para investigar el caso. El marco legal creemos que excluye por ahora la intervención de alguna autoridad federal. Y la pregunta que dejo abierta, pues, es ¿qué manera habría de profundizar en estos temas? O si tenemos que resignarnos a que la impunidad prevalezca en estos casos donde hay tan evidentes elementos, evidencias de corrupción, presidente.
1: Si se usan recursos federales, la Auditoría Superior de la Federación debe hacer una auditoría. Y siempre está la parte penal, la Fiscalía General de la República, para poder hacer una investigación en caso de que estatalmente no se haya realizado y si hay suficientes pruebas, pues que se proceda.
5: Gracias, sería todo.
1: Gracias. Vámonos, 9:20. Nada más para cerrar, quiero hacer aquí un público reconocimiento al Gabinete de Seguridad. Mi agradecimiento, mi admiración al trabajo que realizan el gabinete, al general Briceño como comandante de la Guardia Nacional. Son 120 mil hombres y mujeres que coordina el general Briceño. Y está 24 horas atento a lo que ocurre en el país, a Marcela Figueroa, que nos coordina en muchos sentidos, al almirante secretario, que no solamente cuida los mares, las costas, sino nos cuida a todos los mexicanos, al general secretario, el general Trevilla, por su profesionalismo, su entrega a México, a Omar García Harfuch, que también es un extraordinario servidor público, honesto, trabajador, y a Rosicela Rodríguez, que también nos coordina en mucho a todos. Fíjense el resultado, 46% de reducción en homicidios dolosos. Reducción en todos los homicidios, en todos los delitos de alto impacto. Reducción en homicidios dolosos, 46%. Es decir, prácticamente hay la mitad de los homicidios dolosos que en septiembre de 2024. Reducción en todos los delitos de alto impacto. En todos. Entonces, yo, mi aplauso, mi reconocimiento, mi admiración, y son servidores públicos excepcionales que quieren a México y quieren a su pueblo. Gracias a todas y a todos. Buen día.

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4: 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Son las 10, en punto. 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
6: México mantendrá la cooperación con Estados Unidos en seguridad. Durante su conferencia matutina, la presidenta Claudia Sheinbaum afirmó que el país continuará trabajando contra la delincuencia organizada y fortaleciendo la colaboración con el gobierno estadounidense, siempre con respeto a la soberanía nacional. El gobierno federal impulsa la modernización energética. La puesta en marcha de nuevos proyectos de generación eléctrica forman parte de la Estrategia Nacional para garantizar energía suficiente para el crecimiento económico del país. Morena defiende el proyecto de automóvil o línea. La dirigencia nacional del partido aseguró que el desarrollo del vehículo eléctrico mexicano representa una apuesta por la innovación tecnológica y la movilidad sustentable. Voz informativa, Sinoé de la Rosa.
4: 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Son las 10, con un minuto.

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0: Son las 10:05.

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0: 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Son las 10:28. 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
0: 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Son las 10:31.

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0: 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Son las 10:47.

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1: 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Son las 11, en punto. 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
5: IMADES reconocerá a empresas comprometidas con el medio ambiente. El Instituto para el Medio Ambiente y Desarrollo Sustentable impulsará un programa de reconocimiento para compañías que reduzcan sus emisiones contaminantes. Avanzan los derechos de la comunidad sorda en Colima. Como parte de las acciones de inclusión, el himno del Estado será interpretado en lengua de señas mexicana, fortaleciendo el acceso a los derechos culturales. INE difundirá nuevas medidas de seguridad en la credencial para votar. Las vocalías ejecutivas del Instituto Nacional Electoral informarán a la ciudadanía sobre los nuevos elementos de identificación que incorporan las credenciales emitidas a partir del 1 de junio. Voz informativa, Sinoé de la Rosa.
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0: Hola, hola, muy buenos días a todas y a todos los que nos escuchan a través de Conexión 98.1 FM, la poderosa voz de Colima. Ya es martesito, 16 de junio, 11 de la mañana con 5 minutos. Esperemos estén iniciando su día con mucha actitud, con actitud positiva, con energía. Les damos la más cordial de las bienvenidas a una emisión más de Juventudes Talento, un espacio impulsado por la Subsecretaría de las Juventudes, donde se entrevista a jóvenes, se tocan temas de interés para nuestras juventudes y además se brinda información sobre las actividades que hacemos desde la Subsecretaría de las Juventudes. Recuerden que pueden escucharnos también a través de icrtvcolima.col.gob.mx, comunicarse al teléfono 312-313-9981 y seguir nuestra transmisión en Facebook. Nos pueden encontrar como arroba Juventudes Colima. Y bien, sean todos bienvenidos nuevamente. El día de hoy tenemos buenos invitados, excelentes y grandiosos invitados. Tenemos a Alexia y a Alejandro Pizano el día de hoy. Vamos a hacerlo por turnos. Y quiero comentarles antes de empezar con las entrevistas con nuestros invitados que en la semana pasada tuvimos varias actividades desde la Subsecretaría de las Juventudes. Dimos una información a las ganadoras de gobernadora por un día y queremos felicitar de manera pública a Gaby Alejandra Pérez Rodríguez, que fue sorteada, fue ganadora para convivir con la gobernadora durante un día de trabajo para que conozcan de cerca cuáles son las actividades que hace nuestra gobernadora día con día. A María Isabel Espinosa Guerrero, que ganó en la categoría B, y a Marian Alessandra Sevilla Romero, que también ganó. Ellas son las tres chicas ganadoras que se atrevieron a participar en la convocatoria de gobernadora por un día y que salieron sorteadas y ganadoras para compartir un día de trabajo con nuestra gobernadora. Y también les cuento que el 20 de abril se lanzó una convocatoria de oratoria en el nivel de secundarias que se llamó Juventudes de Palabra y el día viernes también ya tuvimos a nuestras ganadoras y también aprovechamos para felicitar a Natalia Rodríguez, que se llevó el primer lugar en el concurso de oratoria, a Citlali Medrano y a Miranda Briceño, que fueron participantes y ganadoras de esta bonita convocatoria que por ahí ya estaba un poquito olvidada, pero que desde la Subsecretaría de las Juventudes junto con la Secretaría de Educación hemos decidido retomar por indicaciones de nuestra gobernadora, la maestra Indira Vizcaíno Silva, y pues ya salieron las ganadoras. Dalia, buenos días, bienvenida.
1: Hola, hola, Karen. Buenos días. Bueno, para darle continuidad a lo que ya comentaste, el día de hoy tendremos dos temas sumamente importantes para las juventudes: el activismo de las mujeres y la importancia de la diversidad, la inclusión y el respeto de los derechos humanos. Para ello nos acompaña una gran mujer, Alexia Plasencia. ¿Cómo estás? Hola, hola, aquí la tenemos presente, que al igual nos estará hablando de la importancia para la construcción de una sociedad más justa e igualitaria. Alexia es una mujer joven de Manzanillo, orgullosamente del Colomo. Bienvenida, Alexia, Juventudes Talento. Alexia, cuéntanos, ¿quién es Alexia, primero que nada?
2: Hola, primero, muchísimas gracias por la invitación. Muy buenos días tengan todas y todos los que nos sintonizan. Bueno, es una gran pregunta, ¿quién es Alexia Plasencia? Alexia Plasencia es una joven muy orgullosamente, como lo mencionaban, de la comunidad del Colomo en Manzanillo, Colima. Soy la mayor de 5 hijos que tuvieron mis papás. Mi mamá ha sido emprendedora toda su vida y recientemente se graduó de pedagogía, poniendo un gran ejemplo para mis hermanos y para mí de que la educación es una herramienta transformadora. Pero también muy orgullosamente hija de un operador de tractocamión, o coloquialmente como se le conoce, de un trailero, que para mí es una labor muy importante porque son quienes mueven a nuestro país. Entonces mi papá por más de 20 años se ha desempeñado en ese gremio y a mí mis padres no hacen más que llenarme de orgullo y yo trato de hacerlo de la misma manera. Alexia Plasencia tiene muchas convicciones, es una joven activa tanto en temas de política, en temas deportivos, porque creo que las juventudes merecen estar presentes en todos los ámbitos, porque es momento. Como se dice, no somos el futuro, somos el presente y para eso tenemos que tomar acción.
0: Muy bien, Alexia, pues primero felicitar a tu familia, a tu mamá, que recientemente se gradúa. Muchas felicidades. Vemos que vienes de una familia muy trabajadora. Nos da muchísimo gusto esa parte. Y vemos también que eres una chica muy activa, muy entusiasta, que promueve la activación de las juventudes en su municipio y hace la invitación para que de otros municipios también se activen, como bien lo mencionas, son los jóvenes el presente, de ponernos ahorita a tomar decisiones y accionar. Pero cuéntanos un poquito, para ti, ahorita que dices que eres una mujer muy activa, el empoderamiento de las mujeres, ¿qué crees de ese tema? ¿Cuál es tu opinión sobre el empoderamiento de las mujeres, que ahorita lo vemos en ti, que lo pones en práctica desde el Colomo?
2: Claro, bueno, el tema del empoderamiento específicamente para las mujeres creo que es clave en nuestra sociedad, porque es esa herramienta que nos permite poder desempeñarnos en el área que nosotros decidamos. No importa cuál es tu sueño como mujer, todos los sueños siempre son importantes, pero precisamente tener esa libertad de elegir. Por ejemplo, en mi caso, yo decidí empoderarme mediante la educación y decidir estudiar una carrera que a mí me apasionaba. Entonces, ese fue el empoderamiento para mí, el estudiar algo que me apasiona para no tener que trabajar toda mi vida y hacerlo pues feliz, ¿no? Es una frase que siempre llevo. Y decirle a todas esas jóvenes, a todas esas mujeres, a esas niñas, que todo es valioso. Si tu sueño como mujer es formar una familia, es válido. Si tu sueño como mujer es ser una profesionista, también es válido. Pero mientras sea tu anhelo y tu deseo y no una imposición por alguien más, o no porque en tu núcleo familiar así se te enseñó y no sea algo que realmente a ti te mueve como mujer. Entonces el empoderamiento es algo que en nuestro país se ha trabajado muchísimo, lo podemos ver reflejado en nuestra presidenta, en nuestras diputadas, pero sí, claro, es clave y hay que seguirlo fomentando.
0: Muy bien, con estas palabras de Alexia, que nos invita a hacer lo que nosotros nos nazca como mujeres o como jóvenes que somos, hombres o mujeres, pues hacerlo desde el gusto, desde el agrado, desde la decisión propia. Vamos a ir a un corte y regresamos, así que quédense porque la charla apenas comienza y apenas va agarrando calorcito.
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0: Regresamos en nuestra entrevista con nuestra gran invitada Alexia Plasencia. Para darle continuidad, oye Alexia, ¿cuáles son los principales retos que enfrentas actualmente las mujeres jóvenes hoy en día? ¿En qué retos te has ahorita enfrentado en todo lo que estás con esta trayectoria?
1: Sí, claro. Bueno, yo creo que uno de los principales retos es, por ejemplo, yo hago videos para TikTok informativos sobre el trabajo que estoy realizando, mis actividades. Y entonces algo que yo he notado que tienen en común muchos de mis videos o muchos comentarios en común son que se te cuestiona mucho. Entonces yo entendí que es esa fórmula de ser mujer y luego ser joven tratando de hablar de un tema en el cual tienes certeza y te cuestionan mucho. Inclusive hice un video sobre la soberanía y me comentaban, oye, ¿y si sabes qué es soberanía? ¿Sí sabes el significado? Y bueno, difícilmente en videos de varones se les cuestiona. O sea, entonces yo le decía, claro que sé qué es soberanía, por eso estoy haciendo el video. Claro, me preparé 4 años para saber qué es soberanía y no solamente eso. Pero sí, es un gran reto que como mujer se nos cuestiona mucho y no solamente en ese sentido, sino que también en el tema de la vestimenta, lo mencionaba nuestra gobernadora en una entrevista pasada. ¿Por qué no cuestionar sobre su trabajo? ¿Por qué no preguntar cuáles son los avances? ¿Qué se está haciendo? ¿Qué se ha mejorado? No. Es más fácil criticar por qué esa falda, por qué ese vestido, por qué esa camisa, pero solamente a las mujeres se nos ataca. Y es algo que se vive cotidianamente y en lo cual se tiene que mejorar. Y yo creo firmemente que es algo que se puede mejorar dentro de los núcleos familiares, porque si bien, claro, las escuelas tienen un papel muy importante, pero en casa lo podemos hacer, o al menos yo siento esa responsabilidad con mis hermanos varones, al igual con las mujeres, ¿no? Que deben de entender cuál es el trato que se debe recibir con respeto, pero sobre todo enfatizo con mis hermanos varones para tratar de romper esos esquemas, romper esos ciclos que por años se han arrastrado. Entonces sí, para mí ese ha sido un gran reto, que por ser mujer joven se me cuestione el si sé o si no sé, o si estoy segura o si no estoy segura.
2: Pues tú vas, con tu trabajo vas demostrando que la capacidad la tenemos las mujeres. Dices que es uno de los retos que te enfrentas, pues, a la crítica, a las opiniones, de que si tenemos o no tenemos la capacidad las mujeres. Y yo te quiero felicitar, Alexia Plasencia, porque estás el día de hoy aquí demostrando que todas las mujeres tenemos la capacidad de lograr lo que nos propongamos, independientemente, como lo mencionabas hace ratito, en el tema familiar, en el tema laboral, en el tema personal, en el ámbito o en la esfera que nosotros deseamos desenvolvernos, podemos lograrlo. Claro que siempre va a haber retos y aquí invitamos a toda la gente a que nos apoyemos, sobre todo entre mujeres, a que nos sigamos apoyando, a impulsarnos para abrir espacios para todas, porque cuando una mujer avanza, avanzamos todas, ¿verdad? Y Alexia, eres una activista social muy participativa. Nos comentabas hace ratito que tienes diversas actividades ahorita que nos fuimos a corte. Platícanos un poquito para todos aquellos jóvenes que te están escuchando, que son del Colomo, que son de Manzanillo y que dicen, bueno, es que yo me quiero activar, pero no sé en dónde, con quién de Manzanillo puedo acercarnos. Y aquí aprovecho para hacer un anuncio. Recuerden que la Subsecretaría de las Juventudes también tenemos muchas actividades y tenemos enlaces en los distintos municipios con quienes pueden acercarse para conocer cuáles son las actividades que realizamos, hacer uso de los programas, pero aquí tenemos a Alexia, que también trae una dinámica muy particular, y aquí te dejo el uso de la voz, Alexia, para que tú les platiques un poquito a los jóvenes de lo mucho que haces, los enamores y digan, yo quiero estar con Alexia, me quiero poner activo con ella. Platícanos un poquito.
1: Sí, claro que sí. Bueno, en este momento yo me encuentro colaborando mediante un programa que se llama Redes Juveniles con el Instituto Mexicano de la Juventud en el municipio de Manzanillo. Claro que puedo hacer actividades en otros municipios, a donde me llamen yo voy. Mientras sea una actividad positiva, pues claro que vamos a sumar. Específicamente en el caso del municipio de Manzanillo, las actividades se desarrollan en las escuelas, tanto en secundarias, bachilleratos, universidades, y tenemos diversas actividades que van acorde a la Estrategia Nacional de Jornadas por la Paz y en contra de las adicciones del instituto. ¿Qué abarcan estas jornadas? Abarcan tequios, que básicamente es rehabilitar un espacio limpiándolo, pintándolo. También abarca el tema de los murales. En esos murales participan los mismos estudiantes expresando lo que sienten sobre algún tema en específico. Por ejemplo, en este mes tuvimos murales mundialistas, porque va acorde al tema. También tenemos jornadas de lectura, que a mí en lo específico se me hace muy interesante, porque siempre nos han dicho que a los jóvenes no nos gusta leer. Y en esa jornada yo me di cuenta que realmente sí hay jóvenes que leen. Claro, son temas muy diversos, algunos de ficción, algunos de terror, pero lectura es lectura. Y ellos participaron y hubo mucho interés. Entonces, a lo que me preguntaba de cómo me pueden contactar. Pues bueno, primero están mis redes sociales, que ustedes saben que el teléfono lo traemos siempre en la mano. Me pueden contactar mediante mis redes sociales, tanto en Facebook como en Instagram. Estoy como Alexia Plasencia Martínez. Ahí yo siempre respondo. También, pues bueno, la gente de mi querido Colomo, todo el mundo sabe dónde vivo porque mi mamá siempre ha sido muy activa. Entonces mi casa es su casa, ahí me pueden tocar la puerta y yo siempre voy a dar la cara para apoyar. O también se pueden comunicar directo al Instituto Mexicano de la Juventud, aunque es un poco más largo pues el proceso, ¿no? Lo mejor es como directamente me pueden mandar un mensajito y yo los puedo apoyar para que se puedan sumar a las actividades. Si tú no formas parte, digamos, no estás en una escuela, o si estás en una escuela, pero tú tienes un grupo de amigos y dicen, nosotros nos gusta bailar, podemos hacer un comité de Jóvenes por la Transformación y hacer actividades que a ustedes les gusten, porque esa es como una de las ideas principales que menciona el instituto. Nosotros tenemos estas actividades, tequios, murales, lectura, pero también los jóvenes nos pueden proponer qué cosas les gusta hacer a ellos, para que no sea un esquema cuadrado, para que haya variedad y para que ellos tengan esa libertad de proponer qué quieren hacer. Y básicamente esa sería la forma en la que me pueden contactar y son las opciones que yo les propongo para activarnos.
2: ¿Nos puedes repetir, por favor, tus redes sociales? ¿Cómo podemos encontrarte en Facebook, en Instagram y en TikTok, por
1: sí,
2: favor?
1: Sí, claro que sí. En Instagram y en Facebook, Alexia Plasencia Martínez, y en TikTok, Alexia Plasencia. Por ahí les van a salir unos de mis muchos videos que he subido.
2: Qué bueno, pues nos da mucho gusto ver que eres una mujer muy activa, que invitas a las juventudes a realizar actividades en pro de su desarrollo integral, que atiendan las convocatorias que el IMJUVE lanza. Por ejemplo, ahí mencionabas el maratón de lectura, aquí en el municipio de Colima también tuvimos el maratón de lectura, estuvieron 300 estudiantes ahí en la explanada de la Secretaría de Educación, y es verdad, a veces nos estereotipan a los jóvenes de que no les gusta esto, pero cuando les pones la oportunidad, les ofreces el espacio y la oportunidad, pues ves que realmente sí les gusta, y es por ello que estamos trabajando con distintas actividades después para llegar a todos los públicos, como bien lo mencionabas, en el ámbito a lo mejor de baile, de oratoria que acaba de pasar, tuvimos un mundialito, juventudes, nosotros desde la Subsecretaría de las Juventudes, acaba de pasar hace 15 días, y pues es impulsar y buscar estos espacios para que ellos puedan participar en cualquiera de las actividades que les agrade, ¿verdad? ¿Y cómo nace? Porque yo te escucho y me dices, es que mi mamá es muy activa, todo el mundo nos conoce, entonces aquí me surge la idea, creo que ya entiendo un poquito de dónde nace la Alexia tan activa. Platícanos de dónde salen esas ganas de participar, de trabajar en tu colonia, de activar a las juventudes. Cuéntanos un poquito, por favor.
1: Sí, creo que has dado en el clavo. Mi mamá tiene mucho que ver. Bueno, ¿cómo nace este interés? Esa raíz de que yo desde pequeña, los primeros recuerdos que tengo es de mi mamá organizando posadas en la colonia, sacando a los niños a cantarle a la Virgen, aunque hay un tema religioso, pero de ahí nace, porque mi mamá siempre ha estado muy involucrada en esos temas y son los recuerdos que yo tengo. Entonces yo entendí que podemos hacer comunidad apoyando a los demás, haciendo actividades que promuevan la paz.
2: Excelente, Alexia, pues muchísimas gracias por tu participación, nos da muchísimo gusto tenerte aquí, por tu activismo, por tus ganas de trabajar en pro de las juventudes. Nosotros desde la subsecretaría estamos haciendo lo mismo, ¿verdad? Nos da mucho gusto contar contigo y pues invitarlos a que la sigan en redes y decirles que aquí vamos a estar con los oídos bien abiertos para que Alexia pueda tener las sugerencias, obtener sugerencias de parte de las juventudes de ahí del Colomo en lo que quieran participar y realizar. Bueno, ella está en la mejor disposición. Muchísimas gracias, Alexia, y te agradecemos tu presencia por acá. Aquí estamos a la orden. Vamos a un cortecito nuevamente y regresamos.
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0: Regresamos nuevamente a este su programa de Juventudes Talento. Recuerden que nos están escuchando a través de la conexión 98.1 FM, la poderosa voz de Colima. Y si usted quiere contactarnos a través de nuestras redes sociales como Juventudes Colima, pueden identificarnos, pueden encontrarnos @Juventudes Colima en cualquiera de las plataformas que ustedes lo decidan. Y pues les recordamos que pueden seguir nuestras redes y escuchar nuestros programas a través de la plataforma también de ICR TV. El día de hoy estamos en la segunda parte de nuestro programa con nuestro gran amigo Alejandro Pizano, que es un activista, defensor de derechos humanos y actual director de atención de la diversidad sexual y de género de la Secretaría de Bienestar, Inclusión Social y Mujeres. Bienvenido, amigo, bienvenido, Alejandro. Te hemos visto súper, súper activo aquí en el estado. Andas corriendo para allá, para acá. Platícanos cómo estás y danos una pequeña introducción, por favor, de tu propia boca. ¿Quién es Alejandro Pizano?
1: Muchas gracias, Karen. Qué bonito sentir este apapacho de la invitación aquí al programa. Pues bueno, sí, efectivamente andamos del tingo al tango en todo el estado. Es la indicación de nuestra gobernadora, la maestra Indira Vizcaíno, de andar en territorio, menos escritorio. Y pues justo en este mes tenemos que aprovechar por todas las actividades que se realizan en los municipios, porque también lo hemos impulsado. Nuestra dirección es una dirección que empieza con el gobierno de esta gobernadora, de la maestra Indira Vizcaíno, y entonces pues tenemos que innovar en todo, porque antes no había mucho. Y justo las labores que son, o la que hemos impulsado particularmente, son los temas de acompañamientos en cambios de identidad de género, de denuncias por discriminación, orientar en temas de denuncias. También pues realizamos actividades en torno a los meses de mayo y junio. Mayo por el 17 de mayo, que es el Día Estatal de la Lucha contra las LGBTfobias, y en junio, que es el mes del orgullo. Particularmente hubo este cambio con una visión personal y política de tu servidor y amigo, porque creo que justo tenemos que empoderar a la comunidad a partir del orgullo. Si bien todavía tenemos muchas incidencias que se tienen que hacer para erradicar las LGBTfobias, también tenemos que hablar del orgullo como un acto de revolucionario de las personas, de las juventudes, de toda la comunidad, para pues avanzar como sociedad.
0: Sí, Alejandro, fíjate que el otro día coincidíamos en un evento en Tecomán, uh-huh, precisamente en el marco del Mes del Orgullo, y recuerdo que mencionabas un tema importante para la comunidad y para muchos grupos que anteriormente parecían, para algunos gobiernos, parecían como no darle la importancia. Y mencionabas algo muy importante, que decías que nuestra gobernadora fue una impulsora de los derechos de la comunidad, ¿verdad? Platícanos un poquito, por favor. Por la historia, para que la gente sepa y toda la comunidad sienta el respaldo de nuestra gobernadora para la comunidad.
1: Y sobre todo lo que siempre he dicho, que se tiene que tener memoria. Memoria para que las cosas buenas continúen y las cosas malas del pasado pues no se vuelvan a repetir. En ese sentido, la gobernadora fue nuestra aliada desde el año 2013, cuando inicia su gobierno, su administración en el municipio de Cuauhtémoc. A escasos meses de haber iniciado, ella inicia en octubre del 2012 y para febrero de 2013 realiza su primer matrimonio igualitario, aun cuando en el Código Civil del Estado de Colima no lo permitía. E incluso en aquel entonces el gobernador Mario Anguiano salió a decir que todos los matrimonios que estaba haciendo ella eran ilegales. Entonces, cosa equivocada de aquel gobernador, todos los matrimonios que se realizaron en el municipio de Cuauhtémoc desde 2013 son legales, legítimos, jurídicamente hablando. Y lo más bonito era decir que en el 2013 solamente se podían contraer matrimonios igualitarios en tres lugares del país: en la Ciudad de México, en aquel entonces Distrito Federal, en Oaxaca, y en el recóndito pero bello municipio de Cuauhtémoc, y eso fue gracias a nuestra gobernadora.
2: Alejandro, para seguir con nuestra plática, ¿cómo juegan el papel en las juventudes? ¿Cómo involucras este papel. Platícanos un poquito más de las juventudes.
1: Diversas. Claro que sí. Mira, yo voy a hablar primero desde mi experiencia y después de esta experiencia como la compartimos. Yo inicié mi juventud tardía, mi juventud política tardía, porque la realidad es de que en el periodo neoliberal, lo que tanto han dicho, lo ha dicho la presidenta Claudia Sheinbaum, lo llegó a decir nuestro expresidente Andrés Manuel López Obrador, pues nos arrebataban todo, nos arrebataban las oportunidades e incluso las ganas de hacer política o de involucrarnos. Yo empecé mi conciencia política hasta 2014, cuando veo desigualdades de personas de mi comunidad, que claro, yo no las vivía porque yo tenía un privilegio, tenía estudios, tenía un trabajo, me iba relativamente bien en la vida, pero había personas de mi comunidad, particularmente de la comunidad trans, que no. Estoy diciéndote que en ese entonces tenía 20 y tantos años, 25, 26 años. Entonces cuando empezamos a participar públicamente y asumiéndonos públicamente también como parte de la comunidad, eso también tiene un impacto político y personal en las personas. Es fácil decir de alguna forma, bueno, somos parte de las juventudes, pero asumirte de la comunidad LGBT públicamente tiene mayores impactos y no son a veces tan divertidos. Bueno, después de esto, pues de repente ya tienes 29 años y ya no eres joven. Aparentemente.
0: Sí, nos claro. Pasa mucho.
1: Sí, nos pasa. Entonces, pues dejas de ser este encuadre, pero pues yo prácticamente había empezado 2-3 años antes. Entonces, creo yo que las juventudes no es solamente una cuestión, claro, de edad sí es importante, pero también de la capacidad y de lo que te vas formando políticamente y socialmente hablando. Entonces, yo creo que las juventudes ahorita están haciendo una incidencia súper valiosa y súper importante en toda la política y en toda la estructura social de nuestro estado, y que no deben de quitar el dedo del renglón porque se necesitan escuchar voces nuevas, voces honestas, y sobre todo que estén participando de forma proactiva en todo lo que tiene que ver con el ámbito público, para que pues no les pase como a mí. No es que haya estado bien o mal empezar tarde, sino que vas generando conciencia.
0: Muy bien, Alejandro, muchísimas gracias. Escucharte, la verdad es que es muy grato. Es importante que nuestras juventudes sepan que si ellos se identifican con algún género, con cualquier situación que ellos quieran, nosotros queremos que todos los mexicanos, todos los colimenses, seamos felices, vivamos nuestra vida de manera plena, sin importar qué nos gusta, qué no nos gusta, sino que seamos felices siempre y cuando, digo yo, siempre y cuando no dañemos a terceras personas, ¿verdad? Que en el caso de la comunidad, la verdad es que han sido muy solidarios, muy transparentes en su sentir, en su pensar. Entonces cuentan con todo el apoyo y el respaldo de nuestra gobernadora. Y pues decirte que ahorita vamos a ir a un pequeño corte y vamos a seguir platicando un poquito, porque como es el mes del orgullo, pues hay un montón de actividades que ya arrancaron, pero hay otras actividades que se vienen en camino y que aquí queremos reconocerte toda la labor y todo el esfuerzo que está realizando en el estado, pues para promover precisamente esto, el respeto a la comunidad y pues la visibilidad que hay que darles también para que las demás personas puedan identificarse y vean que no están solas, ¿verdad? Vamos a un corte y regresamos.
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0: Bueno, seguimos con nuestra entrevista con Ale Pizano. Ale, para seguir con este bloque, cuéntanos, ¿qué actividades están este fin de semana para las juventudes? ¿Qué hay este fin? Platícanos.
1: Para las juventudes y para toda la sociedad en general, les quiero compartir que tenemos ya este 20 de junio dos actividades muy grandes y muy bonitas aquí en la capital del estado, Colima. Tenemos Expo Orgullo Colima 2026, una acción que se organiza desde la Dirección de Diversidad con apoyo de todo el gobierno del estado, donde presentamos la parte cultural y la parte emprendedora de personas LGBT que se asumen de la comunidad públicamente y que tienen un emprendimiento. Esta Expo Orgullo Emprende ha ido creciendo año con año. Empezamos en 2022 con 18 participantes y en 2025 tuvimos 55. Eso habla pues de una participación y de una visibilidad muy importante de nuestras diversidades, y que también se acompaña a la par de Expo Orgullo Artístico, que ha estado conformado por dos cuestiones: las presentaciones que se realizan después de la marcha y también un proyecto que se llama Poesía Queer. En el caso de las presentaciones posterior a la marcha, lo realizamos en conjunto con el comité organizador de la Marcha del Orgullo, que está conformado principalmente por activistas, organizaciones y colectivas, todas de muchísimo tiempo, de muchísima trayectoria, a quienes les mando un saludo y un agradecimiento por la disposición de trabajar en equipo y construir esta agenda que hemos realizado durante todo el mes mayo y que también es durante prácticamente todo el año. Y que bueno, también ellos hacen sus propias actividades, pero ahorita este momento nos une para hacer estas acciones. Y justo también construimos algo que le llamamos la Diversi Agenda, que es una agenda de actividades durante el mes de mayo y junio, ya está por terminar también, donde hay proyecciones, documentales, también tuvimos talleres, conversatorios y demás, y esta Diversi Agenda también termina en esta próxima semana. Luego ya cada colectivo y organización hace sus propias actividades, pero las seguimos impulsando desde el Comité Organizador de la Marcha del Orgullo y, por supuesto, lo que nos corresponde a la Dirección de Diversidad.
2: Oye, Alejandro, ¿y si alguien desea sumarse a las actividades de la Diversi Agenda, dónde pueden consultarla, dónde pueden contactarte o cómo pueden ellos saber qué es lo que viene?
1: Muy bien. Bueno, perdón, como me fui de largo, se me olvidó, omití un detalle. Viene también este fin de semana, posterior a la Marcha del Orgullo, la artista drag Greta Grimm. Es una artista espectacular que participó en un programa muy conocido de internet por la comunidad LGBT que se llama La Más Draga. Estuvo como participante y también fue ganadora de un concurso también allá en Guadalajara. Tiene, la verdad, un personaje increíble y pues le invitamos y aceptó la invitación. Esto fue gestión, les digo, desde la dirección en conjunto con el comité organizador. Y esto va a suceder después de la Marcha del Orgullo. La Marcha del Orgullo pasa antes, a las 5 de la tarde de este sábado. Sale del autosón Camino Real y avanza hacia el Jardín Libertad. Y ahí, terminando la marcha, es donde se arma todo el show, todo el merequetengue, para que se vayan animando y nos acompañen a la marcha, que marchen. Y también que se queden ahí al showcito que se arma y, por supuesto, que consuman en Expo Orgullo.
2: Sí, aquí es importante aclarar, creo, el tema de que si yo no me siento identificado con la comunidad, puedo acudir de manera presencial en apoyo a la comunidad, a la diversidad, para acompañarlos durante la caminata y sus actividades, ¿verdad?
1: Así es, Karen. Le acabas de dar justo en el clavito, porque este año, todos los años hay una diferente consigna. Y este año la consigna estatal, porque nos logramos poner de acuerdo en todos los municipios donde hubo marchas, es hablar sobre la familia. En el caso de Colima Capital, el lema o eslogan de la marcha es "Mi familia marcha conmigo". ¿Qué significa? Es una invitación y es un posicionamiento. Invitación a que nuestras familias, cualquier familia que sea, familia compuesta,

0: respeto y de la solidaridad, todas las personas pueden marchar con nosotros.
1: Muy bien, Ale, pues muchas gracias, Alejandro, por esta invitación. Y hace ratito mencionabas también el tema de un tema personal, uno de los retos que tú enfrentabas cuando pues querías dar a conocer cuál era tu situación, cuáles eran tus gustos, cuáles eran tus preferencias. Mencionabas retos que la comunidad enfrenta, que a mi forma de ver creo que no deberían de ser, porque al final del día amor es amor, pero mencionabas algunos retos de la comunidad que se desafortunadamente aún en pleno siglo XXI se siguen enfrentando. Me gustaría aquí preguntarte, Alejandro, ¿qué mensaje le darías a las y a los jóvenes que están descubriendo su identidad y buscan espacios seguros para desarrollarse?
0: Que todo mejora, que todo que la tormenta, que el cielo gris, que la noche termina, que algún día amanece, que algún momento deja de llover, que tengan esperanza, que tengan fe y convicción. No estoy hablando de un tema religioso, estoy hablando de un tema moral y emocional. Que busquen ayuda si están siendo violentados o discriminados por su orientación o identidad. En el gobierno del estado tenemos muchas áreas de atención, por supuesto está esta dirección de diversidad. Yo sé que también en la Subsecretaría de las Juventudes pueden recibir orientación. Trabajamos de forma colectiva todas las áreas y sobre todo decirles que en el sentido del decir todo mejora, de verdad que todo mejora. Porque no es que haya un cambio radical, es que a ti te deja de importar lo que las otras personas piensen o crean o sientan respecto a ti, a tu identidad, a tu orientación, a quien ames. Y más, sobre todo, que en este caso el gobierno de la transformación que encabeza la maestra Indira Vizcaíno abraza todas las libertades. Lo presentamos hace unos días en el semanal de Diálogos por la Transformación, esta frase y este eslogan, que no es solamente una frase y un eslogan, es también un posicionamiento político de este gobierno. Lograr un Colima de libertades es abrazar a todas las diversidades y acompañarlas como un gobierno transformador, pero también de derechos. Así que siéntanse libres. Decirte, Karen, que somos 53,000 personas en el estado de Colima, así que si esa no es diversidad, no sé qué lo sea. Así que juventudes de todo el estado, sean libres, sean felices, Colima los quiere mucho.
1: Muchas gracias, Alejandro, por esta entrevista. La verdad es que el mensaje que nos das es muy gratificante y muy pleno para todas las juventudes y demás personas que ya rebasan la edad, ¿verdad? Y pues bueno, nosotros hemos llegado al final de este programa. Gracias por estar aquí. A la voz estuvo Dalia y su servidora Karen Torres, subsecretaria de las Juventudes. Y queremos cerrar invitándolos a que seamos felices desde la plenitud de sus gustos, desde el respeto a la diversidad y desde la libertad de expresarnos. Que tengan un excelente martes y las mejores vibras para todas y todos los que nos
0: vayan
1: escuchan.
0: Vayan a la marcha.
1: Ahí nos vemos.
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2: 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Son las 12, en punto. 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
4: Fortalecen el Sistema Eléctrico Nacional desde Colima. La nueva central de ciclo combinado inaugurada en Manzanillo permitirá aumentar la capacidad de generación de energía, fortalecer la soberanía energética y garantizar un suministro eléctrico más confiable para el occidente del país. Ciudadanía reconoce beneficios del nuevo hospital de Manzanillo. Habitantes del puerto destacan la importancia de contar con una infraestructura médica moderna que permita ampliar la cobertura y mejorar la atención en materia de salud. Doctor Vagón brinda atención gratuita en Tecomán. El tren de la salud ya se encuentra en Tecomán ofreciendo consultas médicas, estudios de laboratorio, análisis clínicos, entrega de medicamentos, auxiliares auditivos, lentes y una campaña gratuita de esterilización para perros y gatos. Voz informativa, Sinoé de la Rosa.
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0: 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Son las 12, con 15 minutos. 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
0: 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Son las 12:31.

Son las 12:37. 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Son las 12:37. 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
0: 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Son las 12, con 42 minutos. 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
0: 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Son las 12:59. 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
6: Presente en el circuito de Surf Colima 2026, el gobierno del estado y la asociación de surfing anunciaron 3 competencias en Manzanillo, Armería y Tecomán, con una bolsa superior a los 500 mil pesos para impulsar el turismo deportivo.

0: Visita presidencial abre nuevas oportunidades de inversión. El sector empresarial considera que la reciente gira de la presidenta Claudia Sheinbaum por Colima fortalecerá proyectos estratégicos y atraerá nuevas inversiones para la entidad. Invertirán más de 700 millones de pesos en carreteras federales. La Secretaría de Infraestructura, Comunicaciones y Transportes anunció recursos para la conservación y mantenimiento de la red carretera federal en Colima. Voz informativa, Sinoé de la Rosa.
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Es la 1:17.

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0: 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Es la 1:59.

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1: La cooperación internacional sigue siendo clave en el combate al crimen. Los acuerdos entre países continúan siendo una herramienta fundamental para enfrentar amenazas transnacionales relacionadas con la seguridad. El turismo deportivo gana presencia a nivel mundial. Eventos como los circuitos de surf fortalecen las economías regionales y posicionan a los destinos costeros en los mercados internacionales. La transición hacia energías más limpias continúa avanzando. La construcción de infraestructura energética eficiente

0: Forma parte de la tendencia global para reducir emisiones y fortalecer la seguridad energética de las naciones. Voz informativa, Sinoé de la Rosa.
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Hola, hola, ¿cómo estamos? Muy buenas tardes, muchísimas gracias por estarme acompañando. Mi nombre es Poti Mendoza y me da gusto saludarte nuevamente este martes 16 de junio del 2026. Afro Soul Macarena. Oigan, ¿cómo están? ¿Cómo se lo están pasando este hermoso y maravilloso día? Bueno, ¿qué les voy a platicar? Ahora sí les prometo, ahora sí vamos a hacer el vinagre de manzana. Ayer me quedó pendiente esa información, pero hoy lo vamos a hacer, ¿no? Ahora sí no se me pasa, de verdad que no se pasa. Oigan, también les voy a compartir sobre esas energías que a veces hay en las casas y en las cosas, ¿eh? No nada más en la casa, casa y cosas, ¿no? Y quizás eso te está a ti como deteniendo para tus proyectos, para que tú vivas más tranquilo, para que estés como más relajado, para que te sientas mejor, porque aunque tú no lo creas, esas cosas que a veces llevamos a la casa traen una energía muy especial, o también son cosas que son muy, muy viejas y que traen memoria. Ahorita te voy a platicar también acerca de eso, porque segurísima estoy que alguna vez tú has entrado así como a alguna casa y sientes como una sensación media extraña, o que ves una casa y dices, ay, siento medio raro, siento medio feo. Bueno, pues son energías. Y ahorita te voy a platicar acerca de este tema. Y también te voy a decir dónde está el hospital más moderno de Centroamérica. Un hospital que cuando tú ves las imágenes, cuando ves los videos, te quedas así y dices, wow. Un súper, súper hospital. Te voy a platicar también acerca de ese tema. Y bueno, como siempre, te recuerdo que si tú quieres hacer alguna llamada, lo puedes hacer al 312-31-39-981. O si quieres mandar algún mensaje al número de WhatsApp, lo puedes hacer 312-31-39-981. Muchas, muchas gracias a quienes nos escuchan por internet a través de la página icrtvcolima.col.gob.mx. Muchísimas gracias a ti que nos estás escuchando a través de internet. Y también, bueno, recordarte que estamos en Facebook y también estamos en Instagram, y ahí estamos como Conexión 98.1. Gracias a Jalisco y Michoacán, hasta donde nuestra señal está llegando en vivo. Muchísimas gracias por estarnos acompañando. Mire, déjenme platicarles sobre lo que es este hospital. El nuevo Hospital Nacional Rosales es una de las obras de infraestructura sanitaria más importantes realizadas recientemente, ¿dónde cree usted? Nada más y nada menos que en El Salvador. Y fue inaugurado por el presidente Nayib Bukele, y el gobierno lo presenta como el hospital público más moderno de Centroamérica. Le voy a decir qué especialidades tiene, ¿eh? Y seguramente ya ha escuchado hablar también usted del presidente Nayib Bukele, que mis respetos absolutos para a ese hombre, cómo transformó su país de una manera extraordinariamente maravillosa. ¿Qué especialidades tiene este hospital? Bueno, pasó de tener 32 a 47 especialidades médicas, incorporando áreas de alta complejidad. Entre los servicios destacados se encuentran cardiología, urología, nefrología, hemato-oncología, trasplante de médula ósea, hemodiálisis, cuidados intensivos, cirugía robótica, quirófano híbrido, diagnóstico por resonancia magnética y tomografía avanzada. Además, cuenta con 9 quirófanos, 502 camas hospitalarias, laboratorio automatizado capaz de procesar miles de pruebas por hora y equipos de última generación para diagnósticos y tratamientos complejos. Y bueno, diversas fuentes señalan que la inversión del nuevo hospital fue de aproximadamente 61.2 millones de dólares, incluyendo construcción, equipamiento médico y tecnología especializada. El proyecto fue financiado con apoyo de organismos internacionales como el Banco Centroamericano de Integración Económica y el Banco Interamericano de Desarrollo. ¿Por qué muchas personas consideran como a Bukele uno de los mejores gobernantes que se conocen actualmente? Bueno, quienes apoyan a Bukele destacan principalmente la drástica reducción y homicidios de la actividad de las pandillas ahí en El Salvador, la recuperación de zonas anteriormente controladas por grupos criminales, grandes proyectos de infraestructura pública, como ahora pues este que les estoy mencionando, el Hospital Rosales,
mejoras en seguridad percibidas por gran parte de la población, altos niveles de aprobación ciudadana en encuestas tanto nacionales como también internacionales. Y mire que uno de los mensajes que acaba de dar también el presidente de El Salvador, Bukele, dice, para si tú quieres así como que tomarlo y decir, bueno, creo que me parece interesante su visión. Fíjate lo que dice. Nunca dejes que las burlas de los demás detengan tus metas. Y dice el presidente, comentó, cuando propuse que el Hospital Rosales, que en ese momento era el peor hospital del país, se convertiría en el mejor de Centroamérica, dice, hasta mis propios ministros se rieron. Imaginen lo que decían la oposición y los incrédulos. Pero yo sabía que, con esfuerzo, disciplina, sin mirar hacia atrás ni hacia los lados, se podía lograr. Y dice, lo logramos. Hoy el Hospital Rosales es el mejor hospital de Centroamérica, público o privado. Cuenta con todas las especialidades médicas, el equipamiento más avanzado del mundo, 200 especialistas extranjeros y 3,000 salvadoreños listos para atender cualquier enfermedad de forma totalmente gratuita. Y dice, el siguiente paso es que más hospitales de nuestro país alcancen ese nivel. Pronto tendremos otra sorpresa. Eso es lo que dice el presidente de El Salvador, Nayib Bukele. Entonces, benditos hombres que dicen, yo tengo el poder, pero ese poder lo voy a utilizar para que el pueblo viva como tiene que ser, vivir dignamente con todo lo que se necesita, todo eso que nosotros a veces decimos, pero ¿por qué hace falta tanto aquí en nuestro país? Y aquí en nuestro país también hay gente, también hay personas dentro de la política que quieren hacer las cosas bien, y hay una fuerza más grande que les dice, no, tú te quedas aquí y haces lo que yo digo. Pero ojalá y de verdad que se tuviera una conciencia más grande, una conciencia más amplia para poder decir, por supuesto que se puede vivir bien, y ahí ya lo están demostrando en este país. 2:13 con 13 minutos, regreso, no te me vayas.

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de la tarde con 22 minutos. Vamos a hacer el vinagre de piña. Ahí te va, para que tengas ahí a la mano donde anotes lo que vamos a utilizar, que es muy sencillo, porque el vinagre de piña pues es uno de los fermentados más fáciles que vamos a preparar en casa y al mismo tiempo también es uno de los pues como menos conocido, ¿no? En comparación con el vinagre de manzana, que siempre ya sabemos que ese ahí está. Pero su perfil de compuestos bioactivos diferentes y también en algunos aspectos complementario, vale la pena entender antes de elegir cuál quieres utilizar, si el de manzana o el de piña. Pero hoy yo te digo sobre el vinagre de piña, que se elabora pues aprovechando lo que es la cáscara y el corazón de la piña, esas partes que ya ves que casi siempre las descartamos. Bueno, hoy vamos a hacer vinagre. Y estos residuos contienen bromelina, que es la enzima proteolítica característica de la piña, junto con azúcares fermentables de que las bacterias convierten progresivamente en ácido acético a través de la fermentación alcohólica y luego acética. El resultado es un vinagre vivo con madre de vinagre, colonias de bacterias beneficiosas similares obviamente al vinagre de manzana, que sin pasteurizar obviamente. Y la bromelina, que sobrevive parcialmente al proceso de fermentación, tiene propiedades antiinflamatorias que están bien documentadas. Específicamente ayudan sobre el tejido muscular y articular. Y hay estudios en clínicas de reumatología donde muestran la reducción de marcadores inflamatorios comparables al ibuprofeno en dosis moderadas. Este es el compuesto que diferencia funcionalmente a lo que es el vinagre de piña al de manzana, que no contiene pues estas enzimas proteolíticas. Y el ácido acético presente en ambos vinagres comparte efectos documentados sobre la glucosa al inhibir lo que es la alfa-glucosidasa intestinal, que es la enzima que descompone los carbohidratos complejos en glucosa simple. Una cucharada antes de las comidas puede reducir ese pico glucémico hasta en un 34% según estudios que hay de diabetes, el cuidado de la diabetes. La versión casera sin pasteurizar tiene pues además probióticos vivos que el vinagre comercial procesado no contiene. Y ahí te va cuál es la receta y cómo lo podemos hacer, ¿no? Entonces, vas a colocar la cáscara de la piña bien lavada, ya que la lavaste bien, la cáscara y el corazón en un frasco de vidrio, aproximadamente como de un litro, ¿no? O un poquito más grande. Tú vas a ponerle ahí un litro de agua, vas a poner 3 cucharadas de ya sea azúcar morena o puedes utilizar el piloncillo, yo te recomiendo más el piloncillo, ¿no? Vas a cubrir con una tela fina y vas a dejar fermentar a temperatura ambiente entre 7 y 14 días y vas a estar removiendo así diariamente hasta que obtengas el nivel deseado de acidez. Lo vas a colar y lo vas a conservar en un frasco cerrado. Y así, tan simple y tan llano, podemos tener en casa lo que es este preparado con la cáscara de piña, el corazón y con un poco de piloncillo. Así es como se hace el vinagre de manzana. Entonces, pues ahí te lo dejo. 2:25 p.m. Yo regreso, no te me vayas porque todavía tengo más para ti.

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2:36. Dime si alguna vez has entrado a una casa y has sentido así como una sensación media, así media extraña, y de pronto dices, bueno, ¿por qué estoy sintiendo algo así, no? Ya sea casa, negocio, terreno o por donde a veces se pase, hay una sensación media extraña, ¿no? Bueno, se afirma que los espacios guardan una especie de memoria energética que es capaz de influir en nuestro estado emocional, en nuestras decisiones e incluso también en nuestra capacidad para avanzar en la vida. Y desde lo que es la física, se sabe que todo en el universo vibra. Los átomos que conforman, por ejemplo, nuestro cuerpo, los muebles, las paredes, los objetos que tienes ahí en tu casa, todos, absolutamente todos, se encuentran en constante movimiento microscópico. Este principio ha dado origen a numerosas teorías y corrientes de pensamientos que sostienen que los objetos conservan información de los acontecimientos ocurridos a su alrededor, ya sea momento presente o pasado. Y hay algunos investigadores y autores vinculados a este estudio de la resonancia, plantean que cada persona también emite un campo electromagnético generado por la actividad eléctrica del cerebro y del corazón. Y de acuerdo a estas perspectivas, los espacios donde vivimos se convierten también en escenarios donde interactúan continuamente diferentes frecuencias y patrones energéticos. También está ese conocimiento de que ciertos objetos están acumulando una carga emocional asociada a recuerdos, experiencias o etapas importantes de la vida. Por ello, cuando una persona, por ejemplo, conserva durante muchos años pertenencias relacionadas con pérdidas, conflictos o situaciones difíciles, puede experimentar la sensación de permanecer como conectada a esos acontecimientos. Y también se menciona esa carga iónica del ambiente. Los iones son partículas eléctricamente cargadas presentes en todo lo que nos rodea, en el aire. Y también hay estudios donde han encontrado que factores como tormentas eléctricas, cascadas, bosques o la contaminación modifican la concentración de iones positivos y negativos e influyen en la percepción del bienestar de algunas personas. Las corrientes energéticas alternativas sugieren que una acumulación de objetos, espacios desordenados o ambientes poco ventilados pueden generar una sensación como de estancamiento energético. Independientemente de la explicación que cada quien prefiera, muchas personas dicen sentirse como más ligeras, como más enfocadas y motivadas después de limpiar, después de reorganizar o después de tirar aquello que tenían mucho tiempo sin utilizar y donde los espacios ya se ven totalmente diferentes. Y bueno, algunas personas también mencionan, y los estudios también así lo han señalado, que las casas están almacenando también memorias, no como si tuvieran mente, pero sí esa energía se queda plasmada en los espacios y en los lugares. Si es una casa donde hubo o donde hay muchos pleitos, donde hay enfermedades muy fuertes o incluso donde hay situaciones que se violentaron bastante a las personas en ese lugar, todo eso queda impregnado en las casas. Y es por eso que muchas casas, por eso se siente esa energía tan fuerte, porque la misma casa o la misma energía se mueve y las personas que son mucho más sensibles tienden a identificar más este tipo de situaciones. Pero igual, si tú no eres sensible a las energías y de pronto pasas y dices, ay, siento medio raro, así como que medio feo, bueno, esas son las energías. No sé si tú alguna vez así como que has sentido eso, que pasas así por algún lugar que te transmite como una incomodidad media extraña, o también esos lugares donde pasas y te da mucha, mucha paz estar viendo y pasando por ese lugar. 2:41, regreso, no te vayas.

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son las 2:51 PM. Con esto voy a cerrar para si tú dices, yo sí tengo malas vibras por aquí cerquita de mi casa. Yo sí necesito algo para que mi casa esté limpiecita. Bueno, te voy a decir qué plantas puedes utilizar. Nada más hay que revisar que no seamos nosotros mismos las malas vibras, porque a veces decimos, es el vecino que está allá enfrente y resulta que somos nosotros mismos los que andamos mal vibrando por todos lados. Entonces, hay que revisar. Si no eres tú, o como decía el anuncio, no eres tú, soy yo, ¿no? Entonces, bueno. Bueno, te voy a decir cuáles son las plantas de protección que son así como que las más fuertes para que tú puedas estar utilizando. Puede ser en casa o en negocio. Las plantas trabajan exactamente igual y con esto así como que vas a frenar esas energías antes de que pues lleguen a tu espacio o a tu lugar. Y la que es así como que el número uno para las envidias y malas vibras es la ruda. Esa tienes que ponerla así como en una maceta ahí junto a la puerta principal. Y si se seca esta planta, dicen que pues ya hizo ahora sí que su chamba. Y hay que cambiarla por una nueva, ¿no? Entonces, la ruda es así como que la número uno para que pongas ahí frente de tu casa en la puerta. Y también el romero también es muy recomendable porque limpia el ambiente y lo protege. Puedes tener también así como que una maceta ahí en la entrada. O si de pronto no puedes, bueno, puedes tener romero seco, así como que unas ramitas detrás de la puerta, ¿no? También eso te va a ayudar. Y aunque tú no lo creas, la sábila, o también conocida como aloe vera, jala las malas energías. Y si tú tienes una sábila, bueno, se recomienda ponerla a la derecha de la entrada, de tu entrada principal, en la zona a la derecha, y si no, donde ella esté, ella empieza a hacer su trabajo. Y también otra que se recomienda es la espada de San Jorge, o la que le llaman lengua de suegra, ¿no? Esa tiene así como que la característica que dicen que corta chismes y energías densas, y esta es buenísima para esquinas de negocios, ya sea a los lados de las puertas o en las esquinas, y es una planta muy noble porque aguanta poca luz y también con poca agua ella sigue viva, pero siempre hay que ponerles, pues, ¿no? No porque una plantita sea así como que fuerte, pues vamos a descuidarla. Entonces, la espada de San Jorge es otra opción. Pero plantas para que puedas también tú utilizar para así como que atraer las buenas energías es la albahaca. La albahaca se dice que es para la abundancia y que para que el dinero pueda ir circulando. Hay que poner la albahaca en la cocina cerca de una caja registradora si es que tienes negocio, y también ahí afuera en tu puerta también es así como que para atraer bien dinero, ¿no? Y la lavanda. Esta planta se dice que baja, no se dice, esta baja el estrés, sí o sí, ¿no? Esta se va directo al sistema nervioso, pero la lavanda dicen que es así como que para bajar las peleas, así como que no haya mucho pleito, ¿no? Y esa la puedes tener así como, por ejemplo, en un escritorio o en esos lugares donde llega mucha gente, aunque la lavanda de cierta manera es una planta que requiere mucho sol. Pero bueno, ahí te dejo yo esa información. Y el bambú de la suerte, no sé si ese ya lo has escuchado también, ese es el así también muy famoso, que es para atraer como prosperidad. Eso lo pones como en pura agua y es un bambú muy bonito, muy bonito, te da una imagen muy, muy bonita donde tú lo pongas. Y de acuerdo al Feng Shui, se dice que el bambú de la suerte tienes que ponerlo en la esquina sureste de tu casa o de tu local, ¿no? Entonces, también se dice que el bambú de la suerte debe de tener tres varitas o cinco varitas. Entonces, ahí te dejo eso. Y al final te dejo el helecho, que se lleva la energía pesada y también la humedad. Y bueno, queda bien en cualquier pasillo cerca de la entrada de tu negocio o de tu casa, también este te va a ayudar. Muchísimas gracias por haberme acompañado. Nos estaremos escuchando mañana en punto de las 2:00 PM. Pásatela súper, súper,

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0: 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Son las 3:14.

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6: ¿Dónde nace la pasión por el fútbol? Calles, explanadas, estacionamientos y terrenos baldíos se convierten en canchas donde las personas juegan al fútbol. A través del juego, se fortalecen las interacciones sociales y el sentido de pertenencia, fomentando la construcción de la comunidad. 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
0: 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Son las 3:29.

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0: 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Son las 3:44.

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0: 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Son las 3:59.

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2: Y en los deportes, Colima sigue en el plano mundial con la dupla de voleibol playero de Colima, Angie Torres Galván, y de Manzanillo, Naomi Cruz, las que han sido convocadas por la Federación Mexicana de Voleibol que encabeza José Luis Perales, mismo que envió la convocatoria a Gabriel Larios Larios, presidente de la Asociación del Estado de Colima, para que las jugadoras se presenten a concentración a la ciudad de Tijuana el 25 de junio. Así formarán la Selección Nacional Sub-21 de voleibol de playa. Los entrenamientos estarán bajo el mando de Eduardo El Chato Murguía y estará al mando de esta selección para cumplir con el compromiso de Columbus en Ohio del 5 al 13 de julio en Estados Unidos. Los entrenamientos abren el 25 de junio y culminan el día que viajarán de Tijuana, Ohio. Nuestras seleccionadas cuentan con 19 años y sin duda recibirán gran fogueo al estar compitiendo en la Sub-21. Es de recordar que nuestras Colimot ya tienen rato portando la playera de la Selección Nacional de Voleibol de Playa y han representado a nuestro país con el director técnico Gabriel Larios Larios. Angie Torres Galván es jugadora de nuestra capital, como lo habíamos dicho, y Naomi Cruz es originaria del puerto de Manzanillo. El pasado 11 de junio, el gobierno que encabeza Claudia Sheinbaum paralizó al país otorgando día feriado nacional para vivir la inauguración del cuarto mundial de fútbol en México, apoyar de cualquier punto del país y del mundo a la selección mexicana que se enfrentó en el partido inaugural ante los sudafricanos, siendo este un evento histórico. La inauguración se vivió en el restaurado Estadio Azteca, encabezado el acto oficial por el canto del himno nacional mexicano con el sentimiento y la voz de Alejandro Fernández, espectáculo que además enriquecieron con la presencia de Shakira, quien es un ícono ya en los eventos deportivos de FIFA y del nivel mundial, con figuras del folclore mexicano y latino. En el partido inaugural, la selección mexicana al mando del Vasco Javier Aguirre abrió con victoria de 2-0 sobre los sudafricanos, confirman de Julián Quiñones y Raúl Jiménez, haciendo explotar el estadio y el país, y así su

0: suman sus primeros 3 puntos. El Tri ya prepara su segundo encuentro en esta Copa del Mundo. El compromiso es para el 18 de junio ante Corea del Sur en el Estadio Guadalajara, y para el cual se podrían dar algunos cambios en su alineación inicial por la expulsión de César Montes. Este defensor central indica que podría dar la oportunidad de incorporar a Gilberto Mora, de tan solo 17 años. Además, han comentado la posible incursión de Jorge Sánchez por Jorge Reyes, que solamente cumplió. Los coreanos, por su parte, obviamente buscan la victoria para ver al líder del Grupo A, pues ellos vienen de ganarle a la República Checa. Informó para Los Deportes Carla Gabriela Gómez Torres.
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0: 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Son las 4:14.

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6: Son las 4:31.

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6: La tensión entre Israel e Irán continúan generando preocupación internacional debido al intercambio de ataques y a los riesgos de una mayor escalada en la región. Diversos gobiernos mantienen llamados al diálogo para evitar un conflicto de mayores dimensiones que impacte la estabilidad mundial. Los mercados energéticos permanecen atentos a los acontecimientos en Medio Oriente, ya que cualquier afectación en la producción o distribución de petróleo podría provocar incrementos en los precios internacionales de los combustibles y repercusiones en la economía global. Organismos internacionales mantienen seguimiento a los flujos migratorios en distintas regiones del mundo. Gobiernos de América y Europa continúan implementando estrategias de cooperación para atender los desafíos humanitarios, de seguridad y de movilidad que enfrenta la población migrante. Voz informativa, Sinoé de la Rosa.
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0: 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Son las 5:15.

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0: 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Son las 5:31.

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3: ¿Qué tal si Colima fuera un punto clave para conectar la biodiversidad del occidente de México? 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Esto fue Planeta a las 12, una producción del Instituto para el Medio Ambiente y Desarrollo Sustentable a través de Conexión 98.1 FM, la poderosa voz de Colima.
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0: actividades de tráfico internacional de drogas. Las capturas se realizaron mediante un operativo coordinado entre autoridades federales y estatales. Elementos de la Secretaría de Marina y de la Secretaría de Seguridad y Protección Ciudadana del Estado detuvieron a Fernando N., alias El Pollo, presunto operador vinculado al cártel de Sinaloa. Durante la acción, se le aseguró una arma de fuego, cartuchos útiles y una sustancia con características de droga sintética. Las autoridades investigan su posible relación con diversos homicidios y otros delitos cometidos en la entidad. El gobierno del estado presentó ante la Secretaría de Energía una propuesta para fortalecer y ampliar la infraestructura eléctrica en Colima. El objetivo es garantizar un suministro más eficiente para atender el crecimiento de la derrama y generar condiciones que permitan atraer nuevas inversiones productivas al estado. Voz informativa, Sinoé de la Rosa.
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